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4: Muy buenos días, aquí estamos comenzando juntos una nueva jornada, una nueva semana a través de Stream 950 con todos los condimentos en este 20 de julio, Día del Amigo hoy, ¿eh? Así que un feliz Día del Amigo para todos.
5: Feliz día.
4: Y aquí estamos en el día después del último partido del Mundial. Y bueno, ¿qué podemos agregar?
5: Nada.
4: Ya está, pues no podemos agregar absolutamente nada, simplemente el agradecimiento.
5: Sí, muchas gracias.
4: A toda la selección argentina. Sí. No te salude, Patricia, perdón, buen día.
5: Buenos días, Daniel, feliz día.
4: ¿Cómo estás? ¿Bien?
5: Porque hoy bien? El hombre llegó a la luna, por eso es el día del amigo.
4: Claro, exactamente. Eso fue lo que decía el doctor Febraro.
5: Sí, señor.
4: Tiene una placa colocada en Avenida Corrientes, donde ayer justamente mucha gente fue a celebrar frente al obelisco.
5: Como corresponde.
4: Y en donde las cosas no terminaron como deberían haber terminado. Yo estuve ayer en el obelisco.
5: ¿Qué fue, no?
4: Sí, y
5: muy bien.
4: Llamó la atención porque hay mucha gente que estaba, muchas familias, con los chiquitos en hombros, gente con bebé. Por eso no se entiende el accionar de la policía.
5: Claro.
4: Se escuchaban ruidos raros, que yo no sabía de qué eran los ruidos, después con videitos que vi a través de Instagram, los ruidos pertenecían a las motos, que parece que se contrasonaban entre las calles donde estaban cortadas, y las motos de la policía. Por eso digo, es muy raro hacer lo que pasó, porque la gente realmente tenía ganas de festejar y de agradecerle a la selección nacional. Algunos dicen que hubo disturbios, puede ser, seguramente, pasa el tipo. Ahora de ahí a utilizar gases lacrimógenos y demás con las familias, con la gente, me parece que una vez más se pasaron de la raya. Y no fue solamente ayer, recordemos que en todos los partidos en donde que iba ganando la selección argentina y que iban a celebrar al obelisco, siempre todo terminaba lamentablemente en disturbios, y anoche, bueno, no fue la excepción, ¿no? Todo lo contrario. Ayer parece que justamente por ser el último día dijeron, bueno, aprovechemos ahora porque no vamos a tener otra, así que bueno, saquemos todo, gases lacrimógenos. Vamos con todo, así que bueno, afortunadamente no me tocó estar ahí, porque me retiré justo en el momento antes de que ya te escuchaba los ruidos, y después escuchaban, yo dije, estos no son fuegos artificiales.
5: Claro.
4: Se escuchaban ruidos que parecían como de disparo, no sé si de bala de goma o qué, pero se escuchaban ruidos de disparo, así que bueno, lamentablemente todo terminó. Lo que era un festejo, alguien metió la cola, por como se suele decir, ¿viste? El diablo metió la cola. Por nada el nombre de los verdaderos responsables, que los debe haber seguramente, y que hicieron que todo terminara mal ayer. Pero bueno, vamos.

0: vendrán los analistas ahora, los que hablan de fútbol y demás, que por ahí la expulsión, algunos te dicen que fue innecesaria, otros te dicen que la actitud de Enzo Fernández fue innecesaria, que los cambios que hizo Scaloni, que por qué no puso a fulano de entrada, que por qué sacó a Mengano.
1: Sí, bueno.
0: Bueno, eso es lo que, esto con el diario del día siguiente. Lo que sí tenemos que decir y reconocer que el Dibu Martínez ayer, todo lo que no atajó durante el Mundial,
1: se lo atajó ayer.
0: Y
1: erró uno solo.
0: Y tal cual. Podíamos haber perdido tranquilamente, 6-0.
1: Sí, sí, sí.
0: Y muchos goles fueron atajados por él.
1: Se tiraba.
0: Así que realmente en el día de ayer él dijo, estoy esperando que llegue mi momento, no sé, para poder ayudar a la selección. Bueno, fue en el día de ayer.
1: Sí,
0: y realmente muy, muy agradecidos todos por la actitud que tuvo debajo de los tres palos. Después el resto, bueno, hablarán los que tengan que hablar.
1: Sí.
0: Tagliafico, por ejemplo, fue uno de los impresionantes.
1: Fue un soldado.
0: El Licha que tuvo que salir desgarrado en este caso y estaba muy... muy compungido por lo ocurrido. Bueno, Lautaro Martínez, que nunca pudo entrar. Otro que corrió absolutamente todo fue el Julián Álvarez, el Araña.
1: Macalister también jugó muy bien.
0: Bueno, algunos dicen que no, ¿ves?
1: Algunos dicen que no.
0: Que todo lo contrario, como que se tiró medio como para atrás.
1: Sí.
0: Muchas críticas hacia Molina.
1: Sí.
0: Pero bueno. Ya te digo, los que saben, algunos van a decir que sí, otros van a decir que
1: sí,
0: no. Lo
1: porque
0: cierto es que
1: decían,
0: estamos agradecidos
1: porque saca
0: a la
1: Montiel y pone a Molina, ¿no?
0: Pero estamos todos agradecidos a la selección argentina de haber llegado hasta donde llegamos, y la pena de no haber obtenido, ¿no?, el bicampeonato y la emoción de Leo Messi, que vamos a hablar en un ratito. Algo que también llamó mucho la atención y todo el mundo está cuestionando, incluidos los propios españoles, el Balón de Oro que fue entregado a Rodri. Dice un jugador, no, pero aparte dice que nunca, creo que una sola vez fue MVP, después nunca hizo nada, no es que no metió goles, entonces dicen es como raro que le hayan entregado justamente a ese jugador el Balón de Oro en el día de ayer, porque ni siquiera a Mbappé se lo dieron.
1: No, ni a Mbappé ni a Messi.
0: Mbappé, que es el goleador del torneo, con 10 goles.
1: Sí, y a Messi
0: con 8, 4 asistencias a los dos, que terminaron siendo gol, por supuesto. Pero era mucho más ahí en la cancha Messi que este Rodri, que no había hecho absolutamente nada, y por eso los mismos españoles también están criticando la actitud de la FIFA de entregarle este premio al jugador español. Pero bueno, ahí estamos. Vamos, decíamos, la ovación al capitán en el día de ayer, la emoción de Leo Messi y la algarabía que también se armó, porque los españoles decían y criticaban que los argentinos le habían dado la espalda, y en realidad la selección argentina estaba con su gente, los españoles que vayan a festejar el triunfo,
1: con
0: su propia gente.
1: No saben ni festejar.
0: En este caso se acercó Leo Messi y toda la selección, y vos fíjate cómo lo dejaron solo.
1: Sí.
0: Lo dejaron solo en el sentido que respetaron su momento, a eso voy.
1: Sí.
0: Con Leo Messi, que se quebró frente a la gente. No lloró cuando le entregaron la medalla, no lloró en ningún momento.
1: Sí,
0: el único
1: sí.
0: momento donde se emocionó fue cuando la gente lo ovacionaba en el día de ayer. Es más, cuando le estaban entregando la medalla a los españoles, lo único que se escuchaba era Messi, Messi, Messi en todo el estadio.
1: Sí,
0: trataba de hablar y ponían música y demás, pero estaba todo tapado por el canto de los argentinos en homenaje a Leo Messi, que ahí lo vemos, se le cae una lágrima por su mejilla. Lo estamos viendo en la pantalla de Stream 950. Y la emoción, ¿no? La emoción de todos, plasmada justamente también en los ojos de Messi. Creo que estábamos todos.
1: Sí, desgarrador cuando se sentó en el pasto.
0: Porque estábamos emocionados todos. Y la alegría también de muchos de haber tenido la opción, la posibilidad de ser contemporáneos con Messi, ¿no? Y de verlo jugar y de haberlo disfrutado. Uno habla así como en tiempo pasado porque supuestamente, si bien él no dijo nada, algunos dicen que sí, que lo dijo, yo no recuerdo haberlo escuchado, que era su último mundial.
1: Claro, el sábado de la noche hizo una carta de despedida.
0: Sí, pero despidiéndose de él como jugador dentro de la selección, sino agradeciéndole a todos los que trabajaron para el mundial, pero no él despidiéndose de la selección. Pero bueno, no sabemos si eso llegará o no, es una cuestión de él y ya lo veremos. Lo cierto es que la imagen esta recorrió el mundo con las lágrimas de Leo Messi.

0: en donde obviamente mucha gente también. Están los detractores, los anti-Messi, pero también están los otros, que son los más, aquellos que lo reconocen como lo que es, ¿no? Un excelente y uno de los más grandes jugadores de este deporte de toda la historia, y afortunadamente tenemos que decir que es argentino. Seguimos con más noticias, un poco lo que adelantábamos al comienzo de esta entrega. Hablábamos de lo que ocurrió anoche en los festejos y lamentablemente fue la policía la que estropeó el festejo, porque las fuerzas de seguridad reprimieron, generaron focos de violencia. Estamos viendo algunas imágenes que provocaron serios disturbios en el obelisco. Las aglomeraciones, que iniciaron como una concentración de apoyo en las inmediaciones del obelisco de Buenos Aires, derivaron en el accionar policial, dejando un saldo preliminar de decenas de detenidos. Estamos viendo lamentablemente las imágenes con los gases lacrimógenos. Yo que estuve ahí, por eso doy fe de lo que estoy diciendo. Había mucha familia, mucha gente con sus chiquitos, con sus hijos, algunos hasta con bebés, que llevaban los carritos, viste, con el nylon ese que los tapan, que justamente por el tema del frío, porque también hacía mucho frío. Pero había mucha gente bailando, mucha gente cantando, mucha gente alentando a la selección y mucha gente diciéndole gracias. Después pasó esto, ¿no? Lamentablemente, una vez más, porque no es que es un caso aislado, en cada uno de los festejos siempre terminaba apareciendo la policía y disparando. Nadie entiende por qué motivo, por qué no dejan celebrar a la gente. La única alegría, lamentablemente, que tenemos es esa, porque después si miramos el bolsillo no nos podemos alegrar de nada, si abrimos la heladera tampoco nos podemos alegrar absolutamente nada, por lo menos gran parte de la gente. Seguramente algunos sí podrá abrir la heladera y estar contento, pero digamos, el único festejo que tenía en el día de ayer la gente, la ciudadanía, el pueblo, llámalo como quieras, el hincha, lamentablemente terminó en esto, ¿no? En camiones hidrantes, una tanqueta, había también una cosa como desmedida, y la policía que avanzaba disparando gases lacrimógenos, me parece que más que nada queriendo despejar la avenida 9 de julio.
1: Sí, la zona, sí.
0: La avenida 9 de julio, y una frase que hemos escuchado últimamente, ¿no? Que es la de ley y orden.
1: Sí.
0: Hemos escuchado
1: del gobierno porteño.
0: Hemos escuchado esa frase, así que me parece que un poco te respondía el accionar de anoche de la policía a esa frase, ¿no? Ley y orden.
1: Esa es la premisa.
0: Es lo que es lo que plantearon, y bueno, fue lo que se vio en la noche de anoche. Cambiando de información, dejando la ciudad y metiéndonos directamente con... Muchos decían, ¿es feriado? ¿No es feriado? ¿Se va a hacer feriado? Bueno, hasta en este caso el propio presidente de la nación le tiró la responsabilidad a la selección argentina, porque el propio Javier Milei anunció que decretó feriado nacional el día que los jugadores de la selección decidan. Es decir, a ver, vos sos el presidente, pero le estás diciendo a la selección, ustedes decidan cuándo quieren que sea feriado. Un poco serio también por esta parte, ¿no? Esto sería para celebrar el subcampeonato, dice, con la gente. El presidente lo confirmó en sus redes sociales. Se barajan opciones de festejo, según dijo él, para el lunes o el martes, y se definirá en las próximas horas. Hay que tomar conciencia histórica del logro enorme de este grupo de jugadores, y en eso estamos de acuerdo con el presidente de la nación. Lo cierto es que Javier Milei lo decía y lo escuchamos.
2: Pero esto no quita la magnitud del logro de este plantel, porque no es que lo han logrado una vez, o sea, es la tercera vez en cuatro mundiales. Es decir, me parece que estamos frente a un evento de una magnitud histórica enorme y que merecen todo el reconocimiento, y que, digamos, en caso que los jugadores quieran celebrar, tengan la posibilidad de hacerlo. Entonces, en función de cuando ellos decidan qué día quieren utilizar para celebrar, ese día va a ser declarado, digamos, feriado nacional.
0: Ahí está, bueno, cuando los jugadores decidan, cuando ellos quieran festejar,
1: claro.
0: No cuando la gente quiera festejar, la gente no puede festejar, cuando ellos quieran festejar, declararemos feriado nacional. Bueno, ¿habrá feriado nacional o no? Yo la verdad que dudo que vaya a haber feriado nacional, porque muchos jugadores no van a volver a la Argentina. Por eso te contamos en este caso de vuelta a casa, si bien el vuelo está programado para hoy a las 16:30 horas, por lo menos la llegada a nuestro país entre las 16:30 y las 17:00.

0: El arribo al país justamente se va a concretar en la última hora de la tarde, según algunos dicen, porque también hay algunas demoras. La logística de seguridad y el esquema de los festejos oficiales en Buenos Aires deberán adaptarse para recibir a los futbolistas. Lo cierto es que ya hay dos jugadores que anoche mismo ya partieron rumbo a sus hogares. Estamos hablando nada más ni nada menos que del capitán Lionel Messi, junto con Rodrigo De Paul, que ellos viven en Miami, porque obviamente están en el Inter Miami. Así que anoche mismo se fueron directamente para sus respectivos hogares. También quienes se van directamente a los clubes que los tienen contratados y no van a estar aquí en Argentina son Enzo Fernández, Lautaro Martínez, Julián Álvarez, Nico Paz y Cuti Romero. Y más, Leo Messi y De Paul, ya estamos hablando de 7 jugadores
1: que no van a estar.
0: Así que ninguno será parte de la delegación que se subió al charter rumbo a nuestro país. Así que dudamos que vaya a haber algún tipo de festejo, ¿no? Porque, digamos, no están, no está Messi, no está De Paul, no está Enzo Fernández, Lautaro Martínez, Julián Álvarez, Nico Paz y Cuti Romero. Están los otros jugadores, pero dudo que, no sé, capaz que vaya a hacer algún festejo con ellos. Hasta ahora no se ha anunciado absolutamente nada sobre el tema, así que, bueno, veremos cómo transita todo esto. Lo cierto es que hoy a las 5 de la tarde esos jugadores van a estar arribando a nuestro país en un vuelo proveniente de los Estados Unidos que partió en el día de hoy, en la madrugada, mejor dicho, de hoy, sabiendo que Leo Messi y que De Paul ya estaban en Miami, por lo menos rumbo a esa ciudad. Bueno, dicho todo esto, sí, vamos al informe del tránsito, Patricia Fiorentino.
1: Muchas gracias, Daniel. Nos vamos al barrio de Belgrano porque en Cramer y Blanco Encalada chocaron 4 vehículos, asistió el SAME y el Cuerpo de Bomberos. Restricción mano al norte hacia Monroe porque 3 personas resultaron heridas. También hay complicaciones en la autopista Richeri a la altura de la AFA, porque ya hay hinchas apostados, esperan a la selección que llegaría, como estás comentando vos, entre las 16:30 y 17 horas. Además, en el kilómetro 28 de la autopista Ezeiza Cañuelas, tramo Jorge Newbery, se produjo un siniestro vial mano a capital, está el carril izquierdo reducido y hay asistencia vial. Y recordamos que si tomamos Cantilo, está cerrada la colectora por obras entre Aeroparque y Huiraldes hasta fin de año. Alternativa, desviarse por Costanera, tomar Huiraldes y nuevamente colectora de Cantilo. Se debe a las obras del Anillo Pampa. Y nos damos una vueltita por la ciudad porque en Caballito, Alberdi y José María Moreno hay un choque entre un auto y una moto. En Floresta, Gaona y Segurola, colisión también entre auto y moto, achique de calzada. En Pompeya, más al sur, cruce del barco Centenera, una persona fue atropellada por un vehículo. En Boedo, San Juan y Boedo, colisión entre colectivo y moto, achique de calzada. Terminamos con los siniestros. También está muy lenta ya la avenida General Paz entre Liniers y Saavedra, Manuel Río de la Plata. Poco tránsito se ve ingresando. Un día típico porque además comenzaron las vacaciones de invierno y se nota la baja del caudal. Y terminamos con los servicios. Sigue cerrada la estación Tribunales de la línea D y en cuanto a los ferrocarriles está demorado el San Martín. El resto de los trenes circula en tiempo y forma.
0: Y nosotros te brindamos el informe del tiempo, en este caso contándote el pronóstico con cielo cubierto para hoy, vientos del este rotando al sudeste y una temperatura máxima que rondará los 14 grados. La temperatura actual es de 10 grados 2 décimos, la humedad es del 90%, el cielo se encuentra cubierto con lloviznas y a la hora 8:30 minutos estos fueron los principales títulos en Stream 950.
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0: Continuamos a través de Stream 950 con los principales títulos de la hora 9. 10 de grados, 2 décimos la temperatura, la humedad 90%. El cielo continúa cubierto con lloviznas en la ciudad de Buenos Aires, así por lo pronto va a continuar durante la mañana, según lo que indica el Servicio Meteorológico Nacional. Pero nosotros vamos directamente con los principales títulos de esta hora, y el primero tiene que ver con el director técnico de la selección argentina. Estamos hablando de Lionel Scaloni y también de su futuro. Hubo dos momentos en la noche de anoche. El primero fue en la conferencia de prensa, donde lo vimos visiblemente emocionado, donde también se largó a llorar, tuvo que cortar la conferencia de prensa y se fue, porque hablaba de esta manera. Lo escuchamos.
1: Estar en ese lugar. Entonces, para seguir se necesitan un montón de cosas, sobre todo volver a resetearse, volver a formar un grupo como este. Que difícilmente se vuelva a formar. Y me duele el alma. Lo siento.
0: Me duele en el alma, lo siento, fueron las palabras de Scaloni, que ahí lo escuchábamos en conferencia de prensa, muy, pero muy emocionado. Sí. Y bueno,
2: después, el corazón en la mano, digamos.
0: Y después nos quedamos todos esperando para saber un poco acerca de su futuro dentro de la selección, si se queda, si da un paso al costado, qué es lo que piensa hacer o qué es lo que va a hacer. Bueno, en ese momento, por lo menos en la primera parte de la conferencia, dijo: voy a esperar hasta diciembre, hablaré con el presidente Claudio Chiquitapia en relación a su continuidad. La idea, dijo él, es relajar y parar un poco. Eso fue en la primera parte de la conferencia, pero luego, en zona mixta, ya el director técnico de la selección decía lo siguiente.
3: De verdad, te lo digo, este es un sitio soñado, ya lo dije en la rueda de prensa, y yo me paro acá porque los chicos la verdad que no tenían ganas de hablar y me parece hasta que te diría justo, y un poco en la voz de ellos. Claro que no es importante quién esté al frente de la selección, lo digo de corazón.
4: Pero no es importante.
3: No, basta que tenga unos valores, unos ciertos valores, que haya mamado de chiquito lo que es vestir esta camiseta, lo que es jugar para este país, y el resto lo hacen ellos, es la realidad. No, yo no lo veo tan complicado. Y alguna vez todo proceso se termina, este ha sido maravilloso, espectacular, y hasta diciembre acá estaremos dando batalla.
0: Hasta diciembre acá estaremos, dice Scaloni.

0: Con lo cual da la idea, ¿no?, de que
1: se
0: terminaría el ciclo, porque él mismo incluso hasta estaba hablando en tiempo pasado.
1: Sí, sí.
0: Así que bueno, igual no está dicha la última palabra.
1: Igual está Mercurio retrógrado, así que puede volverse para atrás.
0: Muy bien, Patricia. Bueno, no hablemos de pronósticos.
1: No, fallaron todas
0: No hablemos de la astrología, ¿cómo era?
1: No ayudó Sirius, ni la estrella de David que estaba en el cielo.
0: Mira. ¿Sirius era?
1: Sí,
0: Dios, bueno, tampoco, sí. Nada, así que no hablemos de eso.
1: No, por lo
0: pronto, vamos a ver si... Sí, claro, que hicimos la otra vez, lo de...
1: Los astros se inclinan, pero no determinan.
0: No, la canela que tiramos.
1: Y sí, bueno, pero una vez nos sirvió, la segunda vez no.
0: Bueno, vamos por ahí entonces. Ayer pasó algo raro.
1: Elegimos, sí, pasó algo raro.
0: Pasó algo raro. Bueno, y luego del Mundial, señoras y señores, sí. Y luego del Mundial, ¿qué? Porque se terminó el Mundial y ahora...
1: ¿Y ahora qué hacemos?
0: Volvemos a la normalidad.
1: Sí, una volvemos triste realidad.
0: Volvemos a la
1: realidad
0: y volvemos a la agenda. En este caso, tenemos que hablar de la agenda legislativa, ya que el gobierno tiene previsto encarar de lleno el orden de la hoja de ruta que le va a permitir sancionar la mayor cantidad de leyes posibles en el Congreso. Entre ellas destacan el proyecto de propiedad privada, las modificaciones al régimen de zonas frías, la inocencia fiscal, los cambios de la Carta Orgánica del Banco Central, la reforma laboral. Digo, de todo esto no sé si sacás una que sea positiva para la gente, ¿eh?
1: Exacto.
0: Digo, porque sacar el tema de zona fría para aquellos que viven en zonas realmente que el frío aprieta de otra manera muy distinta a lo que son y las tarifas se te van a disparar más de un 50%. Si hablamos del tema de lo que llaman propiedad privada, que en realidad estamos hablando de quieren vender prácticamente gran parte del territorio argentino, o sea, cualquiera viene, compra y ya está, sobre todo en zona de frontera, cosa que siempre estuvo prohibido y protegido por una ley.
1: Sí.
0: El tema de inocencia fiscal, es decir, que si viene plata del narcotráfico, de la trata de personas, etcétera, etcétera, y quieren blanquearlo, pueden hacer. Bueno, que cada uno saque sus propias conclusiones. Lo cierto es que el próximo 6 de agosto el Senado va a intentar reanudar la discusión del proyecto de inviolabilidad de la propiedad privada. La sesión en la que el gobierno se aprestaba a rematar el territorio argentino naufragó por falta de apoyos. El clima que instaló la escaloneta con su triunfo ante Inglaterra, según dicen, le jugó en contra al oficialismo con la bandera de las Malvinas argentinas. La previa del debate fallido que expuso la feroz interna, que lo comentamos acá, entre Victoria Villarroel y Patricia Bullrich y todo lo que se dijeron. La vicepresidenta acusó a la senadora de querer rifar el país y Bullrich la invitó a renunciar. Así están las cosas, país, como diría alguien por ahí,
1: sí.
0: Y la situación en el Congreso está cada vez más complicada. Pero bueno, esto es lo que pasó y lo que va a seguir pasando, porque esto no termina. El 6 de agosto, nuevamente, como decíamos, esto entra al Senado. Cambiamos de información y en este caso tenemos que dar cuenta de lo que está pasando en relación a los jubilados. Ahora hay menos jubilados y va a haber menos jubilados porque la eliminación de la moratoria ha provocado una drástica disminución en la cantidad de personas que pueden jubilarse. ¿Y esto con qué tiene que ver? Con aquellas personas que por ahí quedaron a una determinada edad cesantes, pero no con una edad joven todavía para jubilarse, pero con una edad bastante alta para continuar, porque ya prácticamente a la gente grande nadie le da trabajo.
1: No.
0: Entonces,
1: sí,
0: entonces la medida que había tomado los gobiernos anteriores, el gobierno de Cristina Kirchner, para ser más exacto, el kirchnerismo, como se le suele decir de manera despectiva, era que aquellas personas que no podían o no tenían la edad suficiente para jubilarse, pero que eran todavía... por lo menos para el sector privado eran grandes para seguir trabajando, a través de una moratoria que ellos mismos estaban pagando, te podías jubilar. Bueno, una vez que el gobierno de Javier Milei quitó esto, la cantidad de personas que pueden jubilarse disminuyó. Actualmente solo se jubilaron 100.000 personas en comparación con las más de 200.000 que accedían anteriormente a este sistema, por supuesto. Ismael Bermúdez explica que muchas personas no cumplen con los 30 años de aportes requeridos y esto limita sus opciones. La moratoria había permitido a las personas completar sus años de aporte a través de deudas en el ANSES, pero ahora las opciones son limitadas. La única alternativa es la pensión universal para el adulto mayor, que ofrece un 80% del haber mínimo sin posibilidad de herencia y con un monto menor al de la jubilación. También se menciona la problemática de la informalidad laboral que afecta a los futuros jubilados, porque hay que tener en cuenta que cada vez también...

0: está creciendo el trabajo negro o la informalidad, para decirlo de manera correcta, y esto también afecta no solamente a las cajas jubilatorias, sino también a los próximos jubilados de nuestro país. Así que si estabas pensando en jubilarte, Patricia, agárrate, querida, sí, porque está complicado.
1: Va a estar complicado,
0: cosa. Bueno, vamos a cambiar de tema, y esto es lo que tiene que ver también con el pensamiento, por lo menos de algunos funcionarios, y esto lo vamos a remarcar, lo de algunos funcionarios, porque tenemos que destacar a Pablo Quirno, que es el canciller, que hace 2 semanas hizo un encendido discurso en Naciones Unidas en defensa de Malvinas, y también destacar al embajador argentino en París, cuando en enero de este año, en una reunión de cancilleres, el embajador vio que detrás de él, justo en donde lo habían sentado, había un mapamundi, y en la parte de Argentina, la parte donde él estaba sentado, justamente, sí, en vez de decir "y las Malvinas", decía "Falkland". Y él en ese momento dijo: "Yo o me retiro o tapan esto, porque yo soy representante de mi país y yo no puedo hablar teniendo detrás mío un mapa que reivindica a las Falkland y no a las Islas Malvinas". ¿Qué hicieron en ese momento en París? Taparon el mapa de, por lo menos por la parte de Malvinas, la tuvieron que tapar. Y por eso digo, no todos los funcionarios de este gobierno, si bien el presidente es un admirador acérrimo de Margaret Thatcher, se refieren a las Malvinas de la misma manera. Pero en este caso, que tenemos nuevo vocero presidencial, le dijeron en la cara: la soberanía no se negocia. ¿Por qué motivo? Bueno, porque Adrián Rabier, que debutó, como decíamos, hace poquito como vocero presidencial, y con esto creo que ya la estropeó, dijo en su tweet, en su posteo, que este es un país bananero. Argentina es un país bananero y de esta manera nunca vamos a recuperar las Malvinas.
1: Ah, no.
0: A lo cual, de la coalición cívica, le saltó a la yugular, por decirlo de alguna manera, Maximiliano Ferraro, quien lo cruzó por sus dichos sobre Malvinas. El diputado de la coalición rechazó las afirmaciones de Adrián Rabier, quien había calificado a la Argentina como un país bananero. El diputado nacional y referente de la coalición cívica cruzó con dureza al vocero presidencial luego de que el funcionario afirmara públicamente que la Argentina es un país bananero y que bajo esta condición estructural nunca se lograría recuperar la soberanía sobre las Islas Malvinas. Ahora digo yo, si Argentina es un país bananero, ¿por qué no se va a vivir a otro país el vocero presidencial?
1: Claro,
0: ¿o por qué está trabajando en la función pública?
1: Sí, sí.
0: Si no está para representar a nuestro país, entonces ¿qué es lo que hace ahí? Ya que somos un país bananero, le estamos pagando el sueldo a un funcionario que no hace más que insultar a su propio país.
1: Exacto.
0: Entonces, ¿por qué tiene que estar en esas funciones? Que se vaya. Que se vaya. Basta con todo esto. La controversia política se desató a raíz de la publicación que el portavoz gubernamental había compartido días atrás en su cuenta de red social X, en la cual Rabier sostenía textualmente que siendo un país bananero nunca vamos a recuperar Malvinas, añadiendo en ese mismo descargo que la posibilidad de avanzar con éxito en el reclamo territorial ante los organismos internacionales será mucho mayor si se logra que la Argentina sea grande nuevamente, próspera y reptada, bla bla bla bla bla bla bla bla bla. Ahí está Maxi Ferraro puso: no señor, no somos un país bananero. Por ahí podemos poner el tweet: no somos un país bananero, nunca vamos. No, eso es lo que puso Rabier. Maxi Ferraro, lo que le dijo, ahí está: no señor, no somos un país bananero, la Argentina es un país extraordinario con un potencial enorme, pero sigue atada a quienes lucran con la corrupción, la connivencia entre el poder político, los negocios y los sectores de la justicia, y la falsa idea de que cada argentino debe elegir una trinchera. Y la soberanía no se defiende siendo perritos falderos de ninguna potencia ni de intereses corporativos y o extranjeros, tampoco institucionalizando regímenes de excepción ni entregando nuestras tierras y recursos estratégicos. Vamos, Argentina. Esas fueron las palabras de Maxi Ferraro en la contestación a quien, como decíamos, está debutando como vocero presidencial y realmente le estaba yendo bastante mal. Cambiamos de información, volvemos a hablar de, en este caso, del Mundial, por lo menos de lo que nos dejó, el sabor que nos dejó en el día de ayer, y el reconocimiento del director técnico de España hacia el director técnico argentino. El entrenador Luis de la Fuente habló de la final contra Argentina y destacó su relación con Lionel Scaloni. Decía lo siguiente:
2: bueno, pues nos hemos abrazado, nos hemos dado las gracias y

0: Bueno, el reconocimiento de él, son amigos ellos igual, pero amigos, en este caso creo que no habló como amigo, sino habló directamente como Scaloni, como director técnico, y lo mucho que he aprendido, dijo él, acerca de Scaloni. Así que bueno, en buena hora por Luis de la Fuente. A diferencia de algunos jugadores que nos han tratado, ¿cuál fue la palabra que nos dijeron? Simios de mierda, exactamente.
1: Terrible.
0: ¿Quién fue el que lo dijo? El rubio Olmo, el rubio...
1: Sí,
0: el
1: rubio alemán.
0: Sí, de español en este caso. Sí. Pero exactamente, ahí fue donde se armó, que seguramente...
1: Con Paredes,
0: lo vimos... No. Con el ratón Ayala. Que lo vimos en la televisión, que por ahí que se metió Scaloni para separar y demás, y fue lo que pasó justamente esto, ¿no? Porque después dice que los argentinos somos discriminadores, etcétera, etcétera. Bueno, en España también son discriminadores, y te diría que hasta más que en Argentina.
1: Sí.
0: Ellos tienen problemas hasta entre ellos, entre los españoles y lo que tiene que ver con la zona de Galicia y demás y toda esa historia. Claro. Así que bueno, vamos a lo nuestro, Patricia.
1: Por supuesto, Daniel. Muchas gracias. Atención, porque hay muchos incidentes en la ciudad. En Caballito, Alberdi José María Moreno, choque entre auto y moto. Está trabajando la policía, el SAME. Ocurrió más temprano, pero todavía hay complicaciones. En Boedo, San Juan y Boedo, colisión entre colectivo y moto. Hay achique de calzada, porque también está trabajando la policía y el SAME. Y además, en Parque Chacabuco, Directorio Emilio Mitre, otro siniestro entre colectivo y moto. Y si nos damos una vuelta por Parque Patricios, Luna y Amancio Alcorta, una mujer fue atropellada por un colectivo y fue trasladada de inmediato al Hospital Pena. Quedó la restricción en el lugar. Actualizamos el estado de los servicios en cuanto a los ferrocarriles. Se normalizó el tren San Martín, y si recorremos las líneas de subtes, las 6 líneas y el premetro, operan en tiempo y forma.
0: Muy bien, Patricia, nosotros vamos rápidamente a conocer el estado del tiempo. Según el Servicio Meteorológico Nacional, para el día de hoy, cielo cubierto con vientos del este rotando al sudeste, una temperatura máxima de 14 grados. ¿La actual de cuánto es?
1: 10 grados una décima. El cielo está cubierto con lloviznas y la humedad del 93%.
0: Y nosotros a las 9 de la mañana, 19 minutos, te estuvimos brindando los principales títulos de esta hora aquí en Stream 950.

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3: Aquí estamos a través de Stream 950 con todas las noticias, con toda la información de esta hora. 10 grados 5 décimos, la temperatura, la humedad 92%, el cielo se encuentra cubierto con lloviznas. Y nosotros comenzamos con el principal título, que es este, porque finalmente no habrá feriado. El gobierno de Javier Milei está revisando, dicen, los planes de recibimiento de la selección argentina tras la final del Mundial 2026. El anuncio presidencial del feriado nacional, condicionado desde el inicio, como ya lo habíamos comentado, a la voluntad del plantel, porque dijeron, bueno, cuando ellos lo decidan, haremos el feriado. Con lo cual, quedó absolutamente en la nada, porque no vienen ni el capitán de la selección, como lo habíamos dicho, Leo Messi, ni tampoco su compañero Rodrigo De Paul, que no van a regresar al país directamente. Anoche se fueron hacia Miami. El ánimo del vestuario no acompaña la idea de un festejo masivo. También se van directamente a sus clubes, como lo habíamos comentado. Enzo Fernández, Lautaro Martínez, Julián Álvarez, Nico Paz y Cuti Romero. Ninguno será parte de la delegación que se subió al charter rumbo a la Argentina. Así que del festejo y del feriado que tenía programado, o por lo menos pensado, el gobierno nacional, va a quedar todo resubido a una simple recepción protocolar en Ezeiza y nada más. Esto va a ser cuando lleguen los jugadores. ¿Qué, los datos que tenemos, cuáles son, Patón?
4: Sí, bueno, mira, te cuento. Llegan dos aviones desde Estados Unidos. El primero llega a las 15 con los familiares de la selección. Ajá. Y el segundo, 18:36, con algunos de los jugadores y cuerpo técnico.
3: Ok, entonces el primero llega a las...
4: A las 15.
3: Los familiares.
4: Los familiares. Y 18:36, algunos de los jugadores con el cuerpo técnico. El operativo ya está desde muy temprano en la autopista Richeri, por eso hay congestión de 6 kilómetros desde Suevita. Bueno, y está muy complicado el tránsito también, seguramente
3: mucha gente que se acercó para
4: mucha gente, sí, ya está también la gente que se acercó y va a estar, ¿no? Okay. Todo el día.
3: Ok, perfecto. Bueno, así que entonces a las 6 de la tarde va a estar llegando la selección argentina a la ciudad de Buenos Aires. Irán directamente a Ezeiza.
4: Sí.
3: Quizás ahí se haga, como decíamos, la recepción protocolar por parte del gobierno nacional. Bueno, atención, porque la cosa se picanteó, y no precisamente en la cancha, sino en las redes.
4: Sí.
3: Y quien la picanteó, en este caso, fue nada más ni nada menos que Luis Caputo. Toto, para nosotros.
4: Sí.
3: Que el periodista inglés, esto ya lo habíamos comentado la semana pasada, Piers Morgan había salido a hablar de la Argentina, había dicho varias cosas, sobre todo de los jugadores, cuando Argentina le ganó a Inglaterra. Pero en este caso, el periodista celebró el triunfo de España, o mejor dicho, podemos decir, la derrota de Argentina. Tildó de comportamiento repugnante por parte de los argentinos, especialmente de Paredes, reposteando una foto que la estamos viendo ahí en la pantalla de Stream 950, que esto tiene y responde justamente a los insultos que habíamos compartido y habíamos comentado anteriormente, sí. ¿No? Dice, nunca había estado tan feliz de ver a un equipo perder. Dijo, son un grupo de matones violentos y desagradables. Una deshonra para el fútbol, dice este periodista. A lo que Toto Caputo en inglés le contestó, has estado lloriqueando y quejándote como un mocoso malcriado durante los últimos 4 días, solo para decir hoy que estás exultante porque un equipo que ni siquiera jugaba contra el tuyo perdió un partido. Al menos mostrá algo de dignidad y deja de avergonzar a tus compatriotas británicos hablando de tener clase.

0: Así que bueno, en este caso todo tu salió respondiendo perfecto, excelente. Igual es el ministro de Economía, pero está muy bien, a modo escalonete. Y ya que estamos hablando de a modo escaloneta, quien también se puso en ese rol fue nada más ni nada menos que Pablo Quirno. Es el canciller argentino, es el canciller. ¿Se metió con qué? Se metió con Rosario Central. Esto ya se desmadró. Se fue para cualquier lado. Claro, no, pero está muy bien. Pues yo primero había interpretado que en el posteo de Rosario Central, en donde publicó una foto que decía gracias selección, orgullo argentino, ahí están todos, menos dos. Menos Lionel Scaloni y Lionel Messi.
1: ¿Por qué?
0: Algunos decían, porque ya con están dando un mensaje de que los dos se van de la selección, que Messi no va a estar más. No, la cosa venía por otro lado, obviamente porque los dos son de Newell's, y es eso lo que resaltó en este caso Pablo Quirno en la publicación, en la que hizo en Twitter. Para que lo estoy buscando acá. Dice, siempre se puede ser más odioso. Sacar a Messi y a Scaloni de esta foto por ser de Newell's es otra desgracia institucional que se agrega a haber aceptado ese trofeo infame, dice Quirno, y que se metió con el trofeo. ¿Te acordás que le había brindado la FIFA, perdón, la AFA a Rosario Central? Que de la nada dijeron, ¿están todos de acuerdo que le demos un premio? ¿Te acordás que
1: había dicho que por Di María?
0: Ahí entró Di María, que nadie sabía que estaba Di María, entró, bueno, le dieron el premio. Así que así lo tildó Pablo Quirno, de trofeo infame. La publicación del canalla fue realizada después de la derrota de Argentina ante España por 1-0 en la final del Mundial y mostró una imagen correspondiente al partido ante Jordania por la fase de grupos, en la que sí aparece Giovanni Lo Celso, futbolista surgido de Rosario Central, y por eso tuvo la respuesta por parte del canciller. Acá nadie te perdona nada, Patricia.
1: No.
0: Acá el que respira pierde, querida. Es así.
1: Sí.
0: Bueno, cambiamos de información, nos tenemos que meter en la actualidad de nuestro país y en la lamentable actualidad de nuestro país, porque una vez más volvió a caer el consumo de carne. Algunos se aventuran a decir que es porque la gente cambió de consumo. No, la gente no come más carne, prefieren el pollo. No, en realidad no hay plata.
1: No hay plata, no se puede comprar.
0: Es más cara la carne.
1: Sí.
0: El consumo, por eso comentábamos que es récord el consumo de pollo, ¿no? Porque es mucho más barato. El consumo de carne vacuna cayó más de un 11% en el primer semestre, tocó su menor nivel en 30 años. La caída del poder adquisitivo, la suba del precio relativo de la carne vacuna y el mayor peso de las exportaciones explica en el retroceso del abastecimiento interno. El consumo de carne bajó a 47 kilos per cápita en el promedio de los últimos 12 meses. Según el último informe económico de la Cámara de Industria y Comercio de Carnes y Derivados de la República Argentina, hablamos de SICRA, el abastecimiento del mercado doméstico de carne vacuna cayó un 11,5% en la comparación interanual durante enero y junio de este año. El consumo aparente se ubicó en 1.019.000 toneladas res con hueso, casi 132.000 toneladas menos que en el mismo periodo de 2025. Fue además el peor primer semestre de los últimos 30 años. Así que estamos en picada prácticamente, ¿no?
1: Sí,
0: y no justamente de carne.
1: No.
0: Estamos en picada, el consumo de carne está en picada.
1: Y claro, porque el kilo, hablando de la picada, el kilo de picada está 22.000 pesos.
0: Claro.
1: Tal o sea cual. Que no está kilo. Accesible tampoco.
0: El kilo.
1: Sí.
0: Muy bien, Pato, bien, muchísimas gracias.
1: Un placer.
0: Por el dato. Bueno, seguimos con más noticias.
1: Sí.
0: En este caso, bueno, dimos cuenta y continúan todavía sacando cuerpos después del terremoto en Venezuela, y en este caso ocurrió un terremoto un poquito más abajo, más cerca de nosotros. Esto fue en Perú. El sismo fue de magnitud 5,1 en el centro del Perú. Al menos 5 personas resultaron fallecidas. Eran habitantes de la provincia de Chupaca. También hay 20 heridos, 300 damnificados, con una profundidad de 24 kilómetros y el epicentro localizado a 7 kilómetros al sur de dicha ciudad. El fenómeno alcanzó una intensidad del nivel 4 y nivel 5, así que fue bastante, bastante fuerte en la zona del Perú. Estamos viendo ahí algunas imágenes del momento del sismo, que realmente hizo asustar a muchas personas. Bueno, como decíamos, ¿no? Más de 20 heridos y 5 personas fallecidas. Nos vamos al informe del tránsito, Patricia Fiorentino.
1: Muchas gracias, Daniel. Tenemos que

0: recordar lo de la autopista Richeri, hay congestión de 6 kilómetros en esta autopista desde Ciudad Evita hacia Ezeiza, alternativa ruta 4, avenida Fahir y autopista Jorge Newbery, que también tiene congestión mano a capital, y retomar nuevamente autopista Richeri. Se debe a operativo por la llegada de la selección. Son dos aviones, el primero llega a las 15 con los familiares y el segundo 18:36 con algunos de los jugadores y cuerpo técnico. También ya hay hinchas apostados, así que esto va a ser un escenario importante durante el transcurso de la jornada. En Palermo, Julián Álvarez y Beruti, un ciclista fue atropellado en Villa Urquiza, Cereti Quesada, colisión entre un auto y una bicicleta. También recordamos que durante la madrugada en Belgrano, Kramer y Blanco Encalada, chocaron cuatro autos, asistió el SAME y el cuerpo de bomberos. Hay restricción, mano al norte hacia Monroe y hubo tres heridos. Por la exposición rural, reducción de un carril en Palermo, avenida Sarmiento y Belisario Roldán, mano avenida del Libertador. Y finalizamos con los servicios. En cuanto a los ferrocarriles, todas las líneas y las seis líneas de subte y el premetro están operando trenes y subtes en tiempo y forma.
1: Y nosotros te contamos cómo va a estar el tiempo en el día de hoy, con cielo cubierto según el Servicio Meteorológico Nacional, viento del este rotando al sudeste y una temperatura máxima de 14 grados. La actual es de 10 grados 5 décimos, la humedad 92% y el cielo cubierto con llovinas. Y así te estuvimos brindando los principales títulos de esta hora a través de Stream 950.
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Hora 11, dos minutos, aquí estamos con toda la información a través de Stream 950, los principales títulos de esta hora. La temperatura, 11 grados, dos décimos, la humedad 87%, el cielo se encuentra cubierto. Decíamos, bueno, la selección no vuelve, vuelven algunos jugadores, Messi no vuelve, bueno, pero parece que sí, que...

0: Messi vuelve. Así que, ¿qué hacemos? ¿Hacemos la fiesta? ¿No hacemos? ¿Decretamos feriado? ¿No decretamos feriado?
1: Claro.
0: No. Están todos como locos, claro, porque no. Sí. Me decía, ¿ahora qué hacemos? Me imagino la Casa Rosada. Me imagino la Casa Rosada,
1: sí,
0: diciéndole,
1: sí.
0: Che, vuelve Messi. Bueno, prepara todo, sacá todo, vamos a hacer la fiesta. Dame que voy a decretar que feriado. No, pero vuelve Messi, pero no viene acá.
1: Claro, no
0: como loco. Nos tenemos que ir todos a Rosario, vamos en caravana, ¿eh? Porque parece que vuelve Messi, pero se va directamente a Rosario porque fue a buscar a su familia, mejor dicho, van toda la familia, fueron a buscar lo que le faltaba. No sé qué habrá ido a buscar, el patito de hule, no sé qué habrá ido a buscar, porque Messi no debe hacer falta nada.
1: No.
0: Ir a buscar, digamos, a Miami, a su casa, para después venir acá a Rosario. Pero bueno, es lo que van a hacer. Messi anoche ya se fue directamente con De Paul, con Rodrigo De Paul. Se fueron a Miami.
1: Todo con M.
0: Estoy con todo. Sí. Bueno, y de ahí se vienen acá a la Argentina, pero no vienen a la capital, sino que directamente se van a Rosario. ¿Quiénes son los jugadores que vienen? Porque dijimos que, Julián, ¿quiénes son?
1: Como Moria, sí.
0: No, para que no me acuerdo todos. Enzo Fernández no viene.
1: Sí.
0: No viene Julián Álvarez. No viene De Paul, no viene Messi. No viene el Cuti Romero.
1: Sí.
0: ¿Quién más? Me falta alguno más. Bueno,
1: Molina
0: tampoco viene. Que no venga Molina, parece que muchos no quieren a Molina ahora después del partido de ayer. Bueno, ¿quiénes sí vienen? Vamos con los que vienen, Patricia. Vamos con lo positivo.
1: A ver.
0: ¿Quiénes vienen? Debe ser para el...
1: Lautaro debe ser.
0: No, Lautaro tampoco viene. Lautaro va directo para allá. Debe ser para este recibimiento protocolar que van a hacer en Ezeiza, por lo menos el gobierno nacional. Vienen Leandro Paredes. Nico Otamendi. Y Gonzalo Montiel, que vienen para sumarse directamente a sus respectivos equipos. Recordemos que vuelve a jugar, digamos, Otamendi en River.
1: Sí.
0: Leandro Paredes vuelve
1: Boca,
0: a Boca.
1: Y Montiel
0: también a River. Para sumarse a sus respectivos equipos.
1: Sí.
0: También vuelve Nicolás Tagliafico, pero en este caso parece que viene unos días antes de volverse a Europa.
1: Ah.
0: Así que también estaría llegando él.
1: Sí.
0: Reitero. Entonces tenemos a Tagliafico, a Otamendi, a Paredes y a Montiel.
1: Cuatro.
0: Exactamente. Y también se presume que Thiago Almada estaría llegando al país antes de cerrar su salida de Atlético de Madrid. Va a estar unos días en Buenos Aires.
1: Bien.
0: O sea, también estaría Thiago Almada antes de viajar a España. Serían cinco jugadores. Y Messi que viene, pero más tarde, iba directo a Rosario.
1: Messi va a Rosario. Y después se queda Miami.
0: De Paul no sabemos, calculo que sí. Pero no viene a este recibimiento, entre comillas, del cual está preparando.
1: Y acá
0: preparando.
1: Scaloni tampoco.
0: Hasta ahora. El cuerpo técnico llega hoy.
1: Llega hoy.
0: Así que seguramente Scaloni debe venir.
1: Sí, Scaloni sí.
0: Scaloni
1: con estos
0: jugadores, bueno, y aquellos que no jugaron.
1: Claro.
0: No sabemos tampoco si vuelven para
1: acá. Scaloni con,
0: y con Colo Barco y todos esos que están en Europa, no sé si vienen para acá.
1: Claro. Colo Barco.
0: El cuerpo técnico sí, y el Chiqui Tapia. Así que no sé si en el recibimiento protocolar va a estar Milei, no sé. Porque si va a estar el Chiqui Tapia, bueno, no sé.
1: Ay, Dios.
0: A medida que nos vayamos enterando, lo vamos a estar informando, y si no, nos enteraremos cuando vayan a ocurrir los hechos, ¿no? En sí. Seguimos con la información, en este caso cambiamos de tema, y un tema que sí nos tiene que ocupar y preocupar absolutamente a todos, y es nada más ni nada menos que la reforma laboral. El gobierno modifica por decreto la reglamentación de la reforma laboral y excluye el tope clave. Gremios y cámaras empresarias podrán negociar libremente esos montos que luego deberán ser homologados por el Estado. La norma también define qué conceptos integran la base del cálculo para los aportes sindicales. La medida excluye del tope del 2% a los aportes patronales extraordinarios, lo que permite a las partes negociar libremente estos montos, aunque los acuerdos deberán ser homologados por el Estado para que tengan validez. Así que bueno, así están las cosas. Y nosotros a esta hora, ¿qué tenemos que hacer, Patricia?
1: Y tenemos que darnos una vuelta por la City Porteña.
0: Mira vos, Patricia, se quiere la City Porteña, ¿por qué motivo?
1: Porque queremos saber a cuánto está el dólar.
0: ¿Cómo cotiza el dólar en la City porteña? Patricia lo pide y nosotros te lo contamos.
1: Exacto.
0: Para la compra está a 1.450 pesos, para la venta 1.500 pesos, volvió a subir en este caso un poquito ya desde el día viernes.

0: el dólar. Y el riesgo país, medido por la banca JP Morgan, también volvió a subir. Estábamos en 403, pasamos a 409, ahora estamos en 412 puntos básicos, según lo que indica la banca estadounidense. Seguimos con más información y volvemos a hablar de la escaloneta y sobre todo de un hecho especial que sucedió en el día de ayer cuando fue la premiación a la escaloneta, porque Romero se hizo viral. Cuando hablamos de Romero, hablamos del Cuti Romero, de Cristian Romero, que se hizo viral justamente por lo que vemos ahora. Le pone la medalla Infantino, lo saltea a... y lo deja con la mano, prácticamente, ¿ves? Le extiende la mano, no, siguió de largo. Y el Cuti Romero no lo saludó a Donald Trump. Lo pasó de largo el presidente de los Estados Unidos al recibir la medalla. Más allá del gesto de Cuti, intencional o casual, el papel de Donald Trump durante la ceremonia de premiación no pasó desapercibido en esta foto. Romero incluso es más, pasa de largo no solamente a Trump, sino también a la presidenta de México, a Claudia Sheinbaum, pero ahí nomás se da cuenta, saludó al primer ministro de Canadá, y se da cuenta que se la salteó a Sheinbaum, vuelve con su mano y la saluda directamente a la presidenta de México, que estaba al lado de Donald Trump.
1: Claro, pero a Trump no.
0: Claro, exactamente. Así que esta imagen se hizo viral. Y decíamos que al margen de este gesto, lo que no pasó desapercibido fue Donald Trump en el día de ayer, porque se metió en la foto de los campeones del mundo. Mirá, se queda ahí, es más, lo empujan como pareciéndole que se vaya, y él se queda parado ahí charlando y se pone para la foto. Entonces viene Infantino corriendo rápido y se lo quiere llevar. Y Trump se queda, hasta dice, vamos por allá, y él aplaude, como diciendo, no, la foto me quedo yo, y recién ahí...
1: Se dio cuenta,
0: recién ahí se corrió a él, yo creo que cuenta se da, el ego que tiene Donald Trump, que tiene que estar en todos lados, bueno, en este caso, también en la foto, y se lo lleva a Infantino como charlando, etcétera, etcétera, pero él saluda a los jugadores, y el capitán lo corre, el capitán del seleccionado español, como diciendo, bueno, andate, nos tenemos que sacar la foto. Y Trump se queda. Trump se queda ahí.
1: Sí, una estatua.
0: Sí, y no se va. Dijo, bueno, para la foto es tuyo también, así que bueno, no se corre. Esto lo hemos visto también en los encuentros de políticos, grupo de los siete, etcétera, etcétera. Hace exactamente lo mismo. Siempre está con su ego presente Donald Trump. Y hablando de, en este caso, el campeón del mundo, también tenemos que hablar de aquellos que salieron a bancar a la escaloneta después del partido de ayer. Y desde Ginóbili a Colapinto, el deporte se unió para apoyar a Messi y a la selección tras la final de ayer. Los referentes de distintas disciplinas utilizaron las redes sociales para agradecer el recorrido del albiceleste luego de la derrota frente a España en la definición del Mundial 2026. Ahí estamos viendo, este es el posteo de Manu Ginóbili. También tenemos... Ahí tenemos a Manu Ginóbili, ahí está, es eso, con una foto de la televisación, de la imagen de Messi llorando. Este es Facundo Campazzo, del mundo del básquet, que se hizo presente, gracias por tanto, Leo Messi, y la foto también de Messi en el campo de juego. Gabriela Sabatini, gracias por siempre, Leo, puso Gaby, y la imagen también de Leo con su medalla de plata. Y las alegrías, dice, que nos diste, gracias, dos veces. Esto lo puso Juan Martín del Potro, desde el tenis también. Y también quien se hizo presente a través de las redes sociales es Franco Colapinto, que puso felicitaciones a España, un gran campeón, dice, orgullo total, dice, por esta selección, dejaron el alma y nos han dado una verdadera... Gracias, nos han dado una historia inolvidable. Gracias equipo, gracias eternas. Leo Messi fue lo que puso Franco Colapinto. Y quien también participó de estos mensajes es Paula Pareto, que puso gracias capitán, con lágrimas en los ojos y la frente en alto. Mejor representados no podemos estar. Creo que a veces nos ganamos la medalla que fuimos a buscar en competencia, pero ganamos mucho más. Él ganó el oro de la vida.
1: Muy puso bien, por la judoka,
0: Paula Pareto, que también se hizo presente en este saludo a través de redes sociales, como lo hemos hecho todos, me parece, ¿no? Un agradecimiento a Leo Messi, también a toda la escaloneta.

0: correcta por tantos triunfos y tantas alegrías, y aparte porque han hecho creer nuevamente a la gente en la selección, ¿no? Porque sí, en un país tan futbolero como es este, hace tiempo que no se veía, creo que desde el año 86, al margen del triunfo me refiero, ¿no?
1: Claro.
0: Pero que haya tanto afecto y tanto cariño por una selección, y creo que también va de la mano con aquellos logros que se han conseguido, por lo menos a través de Scaloni. ¿Qué es más, cuando quedó a la deriva, o quedó acéfala, digamos, la selección, que cuando se fue
1: Sampaoli,
0: muchas gracias, Patricia.
1: En el 2018 fue,
0: exactamente,
1: ¿no?
0: Después de Rusia, en este caso, el presidente de la AFA lo puso a Lionel Scaloni, que mucha gente lo criticó, ¿no?
1: Sí.
0: Hasta Diego Maradona lo criticó,
1: sí,
0: todo el mundo lo criticó. Y sin embargo, bueno, evidentemente el Chiquitapia en eso no se equivocó.
1: No, estuvo bien.
0: Porque las satisfacciones y la alegría que le dio Scaloni al pueblo argentino en cuanto a materia de selección, por supuesto, ha sido extraordinario.
1: Así que
0: nada que reprochar. Exactamente, y nada que reprochar. Momento de ir a la información del tránsito con Patricia Fiorentino.
1: Muchas gracias, Daniel. Tenemos que tener en cuenta que desde este lunes se cerró una mano del puente La Bruna, la que une la colectora de Cantilo con Udaondo, Figueroa Alcorta, Avenida del Libertador. Esto es para avanzar con las obras que van a permitir ampliar esa conexión vial. Como alternativa, el tránsito que circule por la colectora de Cantilo debe seguir camino por esta arteria hacia el norte hasta conectar con Avenida del Libertador en el enlace que hay debajo de la Avenida General Paz. Algunos incidentes en la ciudad. En Villa Urquiza, Cereti Quesada, colisión entre auto y bicicleta. Una persona resultó herida y fue trasladada al Hospital Pirovano. En Constitución, Bernardo Irigoyen y Avenida San Juan, incidente con una moto. Además, en Recoleta se mantiene un obrador de AISA. En Córdoba, metros de Pueyrredón, mano a Palermo, ocupa la mitad de la calzada, lo que genera contratiempos a todo momento. Vamos a actualizar el estado de los ferrocarriles porque está limitado el Roca Alejandro Korm entre Constitución y Gleu por colisión con una persona en Guernica, y también el ramal a Ezeiza está circulando con algunas demoras. En cuanto a las 6 líneas de subte y el premetro, operan en tiempo y forma.
0: Y nosotros rápidamente te contamos cómo va a estar el tiempo en el día de hoy. Según el Servicio Meteorológico Nacional, hablamos de cielo cubierto con vientos del este rotando al sudeste y una temperatura máxima de 14 grados. La actual, Patricia,
1: 11 grados 2 décimas, la humedad 87% y el cielo cubierto.
0: Y nosotros a la hora 11:16 minutos te estuvimos brindando los principales títulos de esta hora aquí en Stream 950.

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0: Mediodía en todo el país y nosotros a través de Stream 950 acercándote las noticias de la última hora, contándote cómo está el pronóstico del tiempo y también, por supuesto, la temperatura. A esta hora 12 grados 3 décimos, la humedad 83%, el cielo se encuentra cubierto. Y tenemos que dar cuenta de algunas noticias. Comenzamos con el primer título, ya que Milei dará prórroga. El presidente Javier Milei prorrogó por 2 años más la vigencia de la Unidad Ejecutoria Especial Temporaria. Estamos hablando de la Agencia de Transformación de Empresas Públicas. Le sumó 2 nuevas funciones a la ATEP e incorporó cambios en su conducción. El plazo original vencía el 18 de julio de este año y la prórroga rige desde el 19 de julio de 2026 hasta que se cumplan los objetivos de la agencia. La medida se tomó a través del decreto 611 publicado en el boletín oficial y que procesó la Agencia Nacional de Investigación. Cambiamos de información y en este caso tenemos que hablar del plazo de ARCA, porque la Agencia de Recaudación y Control Aduanero volvió a modificar el calendario fiscal correspondiente al impuesto a las ganancias y otorgó un nuevo plazo para que la presentación de la declaración jurada del periodo fiscal del año 2025. Con esta nueva disposición, los contribuyentes tendrán tiempo hasta el 27 de agosto de 2026 para presentar la declaración jurada del impuesto a las ganancias correspondiente al ejercicio fiscal 2025. Se trata de una nueva extensión respecto del programa anterior que había fijado el vencimiento para el 27 de julio de este año. Tenemos una buena noticia, ¿eh?
1: Sí.
0: Dentro de tantas malas, fin tenemos una buena noticia. ¿Vos querés un aumento de sueldo,
1: sí,
0: Patricia?
1: Sí, dale.
0: Bueno, no lo vas a tener.
1: No.
0: Los que sí van a tener aumento de sueldo son los senadores, que van a pasar a cobrar, ¿sabés cuánta plata?
1: ¿Cuánto? Así me horrorizo, Daniel.
0: No, no te vas a horrorizar. ¿Vos tenés armas en tu casa?
1: No.
0: Ah, bueno. Entonces no te vas a querer suicidar. ¿Podrías gastar, no sé, 5 millones de pesos al mes?
1: Me encantaría.
0: ¿Podrías gastar 9 millones de pesos al mes?
1: Pero el doble más todavía.
0: Bueno, en este caso no van a cobrar ni 5 ni 9 millones.
1: Uy, no.
0: Los senadores, dígamelo de bolsillo, despacito. Neto en la casa. ¿Cómo se dice? ¿Cómo que dicen viva?
1: Sí, sí.
0: Bueno, 12 millones de pesos desde el mes de agosto. ¿Quién pudiera?
1: ¿Quién pudiera?
0: Acá creo que entre todos los que estamos acá no llegamos ni a juntar el salario.
1: No.
0: El salario de un
1: senador.
0: De un senador. Qué
1: tal
0: cosa
1: cual.
0: Extraordinaria. No, por eso. Claro.
1: No llegamos.
0: No juntamos. Es extraordinario, maravilloso. ¿Sabes quién me jodió la vida a mí? Mis viejos.
1: Sí, ¿no?
0: Me decían de chiquito, tenés que trabajar, tenés que estudiar,
1: sí,
0: porque
1: sí.
0: La plata se hace estudiando y trabajando. Sí. No, más mano, papá.
1: No.
0: Sí, bueno, tenés que ser senador. Bueno, es un trabajo
1: ser político.
0: Senador. Madre mía, bueno, nos demos otra orden. La suma responde a la aplicación del nuevo tramo de paritarias que fue acordada para el personal legislativo, que se traslada automáticamente a los saberes de los legisladores de la Cámara Alta. No, esto es solamente Senado, esto es Senado. Nada más. Exactamente, acá me están aclarando que los senadores se pueden aumentar el sueldo, el salario,
1: sí,
0: pero no los diputados, porque esto tiene que estar completamente ligado a lo que tiene que ver con los empleados, pero ellos la ligan de rebote, digamos. Lo que pasa
1: sí.
0: Es que una cosa es el empleado raso que debe cobrar, no sé, ponele con toda la furia, 1,5 millones, 2 millones, tuvo un aumento de un 15%, es un dinerito poquito. Ahora,
1: sí,
0: en el caso de un senador que cobra muchísimo más dinero, ya estamos hablando de millones, le agregan un 15% y se va a este valor.
1: Claro.
0: Eso es porque el salario, ellos se agregan que el salario del senador está atado a lo que tiene que ver con el trabajador legislativo.
1: Sí.
0: En su momento, Victoria Villarroel había dicho, bueno, aquel senador que quiera renunciar a su aumento, porque muchos se iban a quejarse, decir, no, el que quiera renunciar puede renunciar, dijo. No renunció nadie.
1: Claro.
0: El incremento salarial surge del acuerdo firmado entre la vicepresidenta Victoria Villarroel, el presidente de la Cámara de Diputados, Martín Menem, y los gremios del Congreso. La recomposición acumulada alcanza un 6,7% luego del 12,5% otorgado durante el primer cuatrimestre del año. Qué lindo sería, Patricia, ¿no?
1: Tal cual. No tendríamos problemas.
0: 12, yo pagaría las cuentas, por ejemplo.
1: Sí, nos pagaríamos las cuentas, nos sobraría
0: 12 millones de pesos por mes. Hermoso. Bueno, cambiamos de información, nos vamos del orden internacional adelantándonos a decir que las Malvinas son argentinas. Ahora sí. Estamos todos con esto. Inglaterra tiene un nuevo

0: como primer ministro. Es el líder del Partido Laborista Británico. Estamos hablando, a ver, en palabras del presidente argentino, sí, sería un zurdo. Para que se entienda, ¿eh? Andy Burnham se convirtió oficialmente este lunes en el nuevo primer ministro del Reino Unido, después de que el rey Carlos III le invitara a formar parte del gobierno. En su discurso pronunció justamente como primer ministro frente al número 10 del Downing Street, ¿lo dije bien?
1: Downing
0: Street,
1: sí, sí.
0: Señaló que buscará terminar con la gente en situación de calle. Lo escuchamos. Y lo traducimos. Ayudaremos a las personas a vivir bien, construyendo un estado más preventivo, invirtiendo en el éxito de personas en lugar de pagar por el fracaso, y ese trabajo comienza ahora. Pronto cruzaré esa puerta que tengo detrás. Mi primera instrucción para acabar con personas en situación de calle y en el país fue lo que dijo en este caso el primer ministro británico. Cuando habla de terminar con las personas en la personas en situación de calle, espero que no sea como algún que otro jefe de gobierno porteño, si en este caso estamos hablando de sacar a las personas en esa situación.
1: Claro,
0: No terminar con ellos, pero sí sacarlos de esa situación. Bueno, cambiando de tema y volviendo un poco a lo que fue ayer
1: ¿Te
0: gustó la fiesta?
1: No.
0: Lo que hubo en el entretiempo.
1: Lo único que me gustó del entretiempo
0: que estuvo
1: Shakira.
0: Madonna.
1: Shakira, lo único que me gustó. Shakira y Justin Bieber.
0: ¿Te gustó Justin Bieber?
1: Me gustó porque.
0: Es una cosa tan aburrida, tan
1: incisa. Pero Shakira lo que más me gustó porque bailó con.
0: Shakira le dio color, le puso
1: sí,
0: sabor.
1: Porque bailó con los chicos de.
0: Hermoso todo.
1: De Uganda.
0: De Uganda, exactamente.
1: Claro, que los había invitado, ¿te acordás?
0: ¿Te acordás? Sí. Pero al margen de eso, digo. Sí. Viste que estuvieron los. Madonna estuvo.
1: No me gustó Madonna.
0: Con Ronaldo y Ronaldinho. Sí.
1: Madonna.
0: Raro.
1: No, raro.
0: Todo raro. Pero
1: Madonna
0: bueno.
1: No es Madonna,
0: la artista ya. Colombiana.
1: Sí.
0: Que, estuvieron los Muppets.
1: También,
0: exactamente,
1: sí,
0: estuvieron los Muppets.
1: Acá también.
0: Sí, lo pasamos. Cuando hicieron la presentación. Ahí estamos, mira Shakira.
1: Mira, y sin querer, color amarillo, los colores de España.
0: Igual quiero decir una cosa,
1: sí.
0: Las veces que Shakira cantó la canción del Mundial. España salió campeona. Esto lo habían dicho los propios españoles.
1: La segunda vez es esta que la canta.
0: La segunda vez.
1: Bueno, y fíjate otro detalle, otro detalle que me estoy dando cuenta ahora, que tenían el color amarillo, y el color amarillo es de España.
0: Bueno, pero color del sol también, Patricia.
1: Ah, bueno, sí, está bien.
0: Vos ya lo estás buscando cualquier cosa. Bueno, Shakira le dedicó unas palabras especiales para Messi, con quien mantiene una relación de amistad desde hace varios años, a quien volvió a elogiar públicamente.
1: Muy bien.
0: Después de otra destacada actuación en una Copa del Mundo. Y puso: agradecida por habernos representado tan bien a todos los latinos en este Mundial 2026. Se expresó sobre el rosarino, a quien además definió como el más grande. Ahí vemos lo que publicó ella en Instagram. Dice: a mi gente de Argentina, estoy muy orgullosa de ustedes, de @ Leo Messi, el más grande, y agradecida por habernos representado también a todos los latinos en este Mundial 2026, siempre en mi corazón la bandera argentina y el corazoncito. Después de este posteo puso uno parecido, pero con España.
1: Claro.
0: Pero bueno, digamos que está
1: pero
0: bien lo que hizo Shakira.
1: Tiene, claro, ella quiso.
0: Porque aparte son amigos. Bueno, Shakira estuvo presente en el casamiento de Messi, ¿no?
1: Creo que sí.
0: En Rosario.
1: Sí,
0: estuvo presente ahí. Estaba con Piqué en ese momento,
1: claro.
0: Y todos jugaban en el Barcelona.
1: Sí,
0: pero
1: sí.
0: Se vinieron desde allá solamente para la fiesta, se tomaron el vino y se volvieron. ¿Quién pudiera?
1: La verdad.
0: Mira vos, yo me tomo el 60 para ir a lo de coso y ahora. Claro, una cosa de loco.
1: Nosotros tomamos.
0: Bueno, digo, estoy para ir a una fiesta. Voy a una fiesta, voy vengo.
1: Estamos dentro de la urbanidad, ¿no? Los colectivos.
0: Y sí, Patricia.
1: A volar, ¿no?
0: Sí, Patricia. Un casamiento. ¿Cuánto se nos va a un casamiento? Ya nadie invita, la gente no se casa.
1: No se casa.
0: Estamos esperando que se case Macarena, algo imposible.
1: Claro, no.
0: A los candidatos les echa flí. Tenía un candidato y le echó flí para no casarse.
1: Pero no.
0: ¿Querés que lo nombre? Bueno, es un candidato. Bueno, pero la vida es así. A veces uno no tiene lo que quiere, sino lo que puede.
1: Es así, Daniel. Es así.
0: Ya vendrá. Todo viene en la vida.
1: Exacto.
0: Todo viene. ¿Cómo dijo una vez uno? Bueno, no me acuerdo. Vamos. Sí.

0: Patricia, el informe
1: del tránsito, Daniel, porque sí. Tenemos que tener en cuenta que se mantiene este obrador de AISA en Córdoba, metros de Pueyrredón, mano a Palermo. Es un trabajo de AISA que está llevando varios días ya, más de un mes casi. Bueno, ahora está ocupando la mitad de la calzada este obrador. Son dos obradores. Primero hay uno y luego hay otro. Es sobre Córdoba, a metros de Pueyrredón, mano a Avenida Palermo. Así que máxima precaución. Sigue el operativo en el acceso a la sede de la AFA sobre la autopista Richeri por la llegada de la selección Ezeiza en dos aviones. El primero llega a las 15 con los familiares del equipo y el segundo 18:36 con algunos de los jugadores y cuerpo técnico. Ahora solo está el operativo, no hay demoras y tampoco simpatizantes, pero en horas de la tarde se va a complicar. También tenemos que tener en cuenta que por obras se cerró el ingreso de la Larrazábal a la autopista de Lepiane, Manual Centro. Están realizando avances en la obra de remodelación integral que se está realizando en esa autopista. Va a ser hasta el miércoles inclusive y como alternativa se puede usar el acceso de Avenida Escalada. Y todavía algunos incidentes, Daniel, porque fue un día con muchos incidentes a toda hora.
0: ¿Por qué?
1: Y no sé, la gente como que está un poco, no sé, distraída. En Avenida La Plata está enojada, triste. Distraída, triste. Y bueno, está pensando en otra cosa, ¿no? Y en Avenida...
0: En el Mundial, Patricia.
1: Tal cual, tristoño, una triste jornada.
0: Como el día,
1: bueno. También en Caballito...
0: ¿Por qué hablas en español?
1: Porque tengo la tanada adentro y sale a veces. También en Caballito, Avenida La Plata y Estados Unidos, colisión entre auto y moto. Y en Colegiales, La Croce y Álvarez Tomás, colisión entre dos motos. Las motos a la orden del día. Y nos vamos con los servicios, porque ya reanudó trayecto completo el Roca en el ramal Alejandro Korn, pero opera con demoras. También opera con demoras el ramal Ezeiza. Y terminamos con las placas, con la placa, mejor dicho, de los trenes, de los subtes, perdón. Las 6 líneas de subtes y el premetro están operando en tiempo y forma. Bueno,
0: muy bien,
1: Patricia. Si no la gano, la empato.
0: No, está perfecto. ¿Cómo tiene que ser? Como dijo Zapata.
1: Sí.
0: Bueno, nosotros vamos rápidamente a informarte el estado del tiempo.
1: Sí.
0: Termina la frase.
1: No, es que lo contagio.
0: El estado del tiempo.
1: Sí.
0: Para hoy cielo cubierto, vientos del este rotando al sudeste y una temperatura máxima de 13 grados. Estamos cerquita, Patricia.
1: Sí, estamos cerquita porque la actual es de 12 grados 3 décimas, la humedad es del 87% y el cielo está cubierto.
0: Muy bien, señora. Nosotros a la hora 12:16 estuvimos brindando los principales títulos de este mediodía aquí en Stream 950.

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2: Este es el reporte de la hora 13 en Stream 950. Comenzamos con los datos actualizados. A esta hora, 13 grados, un décimo la humedad, 80%, y el cielo está cubierto en el área metropolitana de la ciudad de Buenos Aires. Vamos a las noticias más importantes de esta hora. El gobierno reactivó los ATN para 5 gobernadores. Luego de 2 meses en los que el gobierno nacional había cerrado el envío de fondos, en las 2 primeras semanas de julio volvió a apelar a los aportes del Tesoro Nacional, el más discrecional de todos los envíos de fondos a gobernadores. Hasta el momento, las provincias beneficiadas son Catamarca, Córdoba, Entre Ríos, Misiones y Santa Fe. Además, se destaca que la provincia de Jujuy tiene ATNs devengados, pero aún no han sido pagados a la fecha, también por el monto de 5.000 millones de pesos. Más noticias, Daniel Scioli fue redesignado como secretario de Turismo, Ambiente y Deportes. El funcionario fue confirmado en su puesto este lunes a través de un decreto publicado en el Boletín Oficial. La redesignación corrió a cargo del ministro del Interior, Diego Santilli, quien decidió conservar al ex vicepresidente y candidato a presidente en medio de una recalibración del gabinete de La Libertad Avanza. En esta continuidad de su cargo, Scioli se mantiene como un funcionario ad honorem. Además de su actividad privada como parte de una familia de empresarios con múltiples negocios, percibe una asignación vitalicia por haber sido vicepresidente entre 2003 y 2007 durante la presidencia de Néstor Kirchner. Caso Maradona, declara una ex contadora de Matías Morla en el juicio por la muerte del ex jugador. Se trata de Andrea Trimarchi, quien trabajó con el ex apoderado del Astro. Su testimonio había sido postergado porque se encontraba fuera del país. La mujer es hermana de Maximiliano Trimarchi, chofer de Morla. Se espera que la declaración aporte información sobre el entorno de Morla, quien no integra este proceso judicial por la muerte de Maradona, aunque sí aparece mencionado en distintos testimonios. Cambiamos de información. Cancelaciones y demoras en vuelos complica el inicio de las vacaciones de invierno. Cientos de pasajeros quedaron afectados por reprogramaciones y cancelaciones de vuelos en el aeroparque Jorge Newbery durante el primer día de las vacaciones de invierno en varias provincias. Este lunes se registraron cancelaciones y demoras en distintos vuelos. En especial impactó en una aerolínea low cost que, según trascendió, habría realizado sobreventa de pasajes y dejó varados a cerca de un centenar de pasajeros. Internacionales. Chile decretó zonas de catástrofe por las lluvias. El mismo presidente José Antonio Kast anunció que se decretó zona de catástrofe en la región de Coquimbo y en la provincia del Huasco, en la región de Atacama, a raíz del temporal que ha afectado a esta zona. Kast anunció también que ya está en la zona el subsecretario de Desarrollo Social, colaborando con la delegada de la provincia, porque han habido cortes de rutas y le han solicitado también al ministro de Obras Públicas que permanezca en la región de Coquimbo. Atención automovilistas, hay reducción de calzada en la autopista 25 de mayo, sentido a Liniers Ezeiza, altura Boedo por obras. En Avenida Cantilo está cerrada la colectora por obras entre el Aeroparque y Güiraldes hasta fin de año. Autopista de Lepiane con demoras desde Escalada hasta General Paz por obras. Y sigue el Obrador en Córdoba y Pueyrredón y hay reducción del 50% de la calzada. En Devoto está cerrado el paso a nivel de la Avenida Chivilcoy y las vías del ferrocarril San Martín por obras. Es la hora 13, 7 minutos, 13 grados, un décimo la temperatura en Buenos Aires. La humedad 80%, el cielo está cubierto en el área metropolitana de la ciudad de Buenos Aires y se espera una tarde con lloviznas y una noche con cielo mayormente nublado. A las 14 regresaremos con las noticias más importantes en Stream 950.
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0: año. Mil gracias. Gracias a ustedes.
1: Bueno, gusto que uno sea.
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3: Este es el reporte de la hora 14 en Stream 950. 13 grados 3 la temperatura en este momento, la humedad 80%, el cielo está cubierto en el área metropolitana de la ciudad de Buenos Aires. Vamos con las noticias más importantes. Dudas por la arenga de Messi antes de salir al partido. En las redes sociales circula un video donde se ve al capitán de la selección en la puerta del vestuario diciéndole a sus jugadores: olvidémonos de todo, pensemos en jugar. Donde se los ve también a Licha Martínez y Enzo Fernández visiblemente afectados después de llorar. Las dudas en X surgen por la llamativa y poca emotiva arenga que también se repite al ingreso del segundo tiempo, cuando lo más habitual era verlos en esas situaciones con más ánimo. Seguimos con información del Mundial. La FIFA abrió una investigación por los incidentes tras la final. El organismo abrió una investigación disciplinaria para analizar los incidentes protagonizados por integrantes de la selección argentina una vez finalizada la derrota ante España en la final del Mundial. Según informó Sky Sport News, el organismo revisará los informes arbitrales y las imágenes del encuentro antes de resolver si corresponde aplicar sanciones. Entre los episodios que serán evaluados aparece la expulsión de Leandro Paredes, que envió la tarjeta roja tras el final del encuentro por su participación en la pelea con futbolistas españoles durante los festejos del campeón. Nos vamos a Mendoza porque investigan ahí el accionar de la policía en los festejos. Un video muestra incidentes entre la policía y la gente y puntualmente uno en el que se observa a una mujer agrediendo físicamente a una auxiliar policial. De inmediato, varios efectivos intervienen para reducirla. La controversia surgió porque en las imágenes se ve que la mujer continúa recibiendo golpes de los policías cuando ya se encuentra inmovilizada en el suelo. Los hechos ocurrieron en Maipú, por lo que la Inspección General de Seguridad inició una investigación sobre el accionar de la policía para determinar si los efectivos

0: procedieron de acuerdo a los protocolos vigentes. Cambiamos de noticias, más de 10 millones de personas ganan menos de 1,5 millones de pesos por mes. Los datos surgen del último informe del Instituto Nacional de Estadísticas y Censos sobre distribución de los ingresos tanto en el sector del empleo registrado como informal, con datos del primer trimestre del año. La información explica que esa cantidad de residentes en el país no llegaron a cubrir la canasta básica de abril pasado, que fue de 1,469,767 pesos, y en junio esa canasta ascendió a 1,5 millones. Vamos al exterior, ascienden a 5.208 los fallecidos tras los terremotos en Venezuela. El gobierno venezolano actualizó la cifra oficial de fallecidos por los terremotos del pasado 24 de junio, mientras el número de personas alojadas en campamentos transitorios se elevó a 23.820, el registro más alto desde la catástrofe. Por otro lado, el nuevo parte oficial mantiene en 16.740 los heridos y en 6.462 los rescatados con vida de los escombros, sin variación por tercer día consecutivo, lo que indica que las operaciones de búsqueda viraron definitivamente hacia la recuperación de cuerpos. Atención automovilistas, autopista de Lepiane con demoras desde Escalada hasta General Paz por obras, General Paz con demoras desde Avenida Castañares hasta Avenida Rivadavia, hay reducción de calzada en la autopista 25 de mayo sentido a Liniers Ezeiza, altura Boedo por obras, y la Avenida Cantilo está cerrada, la colectora por obras entre Aeroparque y Güiraldes hasta fin de año. 14, 12 minutos, 13 grados 3 décimos, la temperatura, la humedad 80%, el cielo está cubierto en el área metropolitana de la Ciudad de Buenos Aires y se espera una tarde con lloviznas y una noche con cielo mayormente nublado. A las 15 regresaremos con las noticias más importantes en Stream 950.
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3: Este es el informe de la hora 15 en Stream 950. Comenzamos con los datos del tiempo actualizados a esta hora. 13 grados 2 décimos, la temperatura, la humedad 83% y el cielo está cubierto con lloviznas en el área metropolitana de la Ciudad de Buenos Aires. Vamos con las noticias más importantes. Axel Kicillof avanza con su reforma sanitaria en Buenos Aires. El gobernador bonaerense envió a la legislatura proyectos que crean el Sistema Integrado de Salud y el Centro de Industria Farmacéutica. Ambas iniciativas ya tienen estado parlamentario y fueron giradas a la Comisión de Salud del Senado. La segunda es una reformulación del proyecto de producción pública de medicamentos que impulsó el ministro de Salud, Nicolás Kreplak, que había obtenido media sanción en diputados en 2024, pero perdió estado parlamentario en el Senado. Kicillof lo reenvió desde cero ahora como sociedad anónima con participación estatal mayoritaria. Habló el capitán de la selección, Lionel Messi, hizo un posteo en su cuenta oficial de Instagram con el siguiente texto. El dolor es muy grande y va a costar que cierre esta herida, pero también me quedo con todo lo bueno, con los partidos que dimos vuelta dejando todo y que quedarán para siempre en la memoria con el apoyo de un país entero que junto con el trabajo y el esfuerzo de este grupo nos llevó a volver a estar una vez más entre los mejores del mundo. Hoy cuesta valorar lo que hicimos, pero este grupo llegó a dos finales consecutivas de la Copa del Mundo. El texto de Messi remata: muchas gracias de corazón por cada saludo y por cada mensaje. Una vez más logramos unirnos como país y estar todos juntos compartiendo el inmenso orgullo de ser argentino. Y cierra felicitando a España por el campeonato. También hay un fuerte apoyo de las mujeres, de los jugadores. En medio del dolor y las lágrimas, las parejas de varios jugadores eligieron enfocarse en el orgullo por el camino recorrido y les dedicaron sentidos mensajes.

Valentina Cervantes, esposa de Enzo Fernández, publicó una foto de sus hijos disfrutando del partido desde las tribunas y el mensaje: me quedo con esta imagen de cómo disfrutaron el fútbol, de lo que les hace sentir y las emociones que les genera. Agustina Gandolfo, pareja de Lautaro Martínez, publicó un video resumido que además sus sentimientos en una frase breve pero contundente: ¡qué orgullo! Quien también se manifestó fue Caro Calvañi, esposa de Nicolás Tagliafico, que acompañó imágenes con un mensaje al jugador: dejaste la vida, el corazón y todo por esta camiseta. Sos un ejemplo de esfuerzo de esos que entregan todo por el otro y dejan el alma. Si alguien sabe de resiliencia, ese sos vos. Te admiro y te amo tanto que no te imaginás. En paralelo, Muri López Benítez, pareja de Lisandro Martínez, escribió: se me parte el corazón de imaginar la tristeza que sentís en este momento, pero hiciste un mundial del carajo y nos llenaste de orgullo. No alcanzan las palabras para agradecerte, expresarte cuánto te admiramos y decirte cuánto te amamos. Acá estamos, como siempre, bancándote en todas. Y también se expresaron las parejas de Valentín Barco y Jerónimo Rulli. Seguimos con noticias que dejó la final del Mundial. Samuel L. Jackson acusó a Argentina de racista. El actor de Hollywood, famoso por la película de Quentin Tarantino Tiempos Violentos y por la saga de Avengers, hizo un posteo muy polémico contra nuestro país. El posteo de Jackson tenía una foto de un personaje que él mismo interpretó y que está vestido con la camiseta de la selección argentina. Con esa imagen, la publicación hacía una sugerencia muy polémica e hiriente para el país. Por favor, no alienten ni hinchen para que Argentina gane la Copa. Argentina fue históricamente uno de los países más racistas del mundo, si no el que más. Y tras la final hay cambios en el ranking FIFA. La selección masculina de España alcanzó este lunes el primer puesto del ranking tras obtener la victoria en el Mundial 2026. El listado de los 10 mejores equipos quedó encabezado por España, seguida de Argentina y Francia. Inglaterra y Brasil completan los 5 primeros lugares, con los sudamericanos ascendiendo una posición. El top 10 lo completan Marruecos, Portugal, Bélgica, Países Bajos y México. Atención automovilistas, autopista de Lepiane con demoras desde Escalada hasta General Paz por obras, avenida General Paz con demoras desde avenida Castañares hasta avenida Rivadavia. También hay reducción de calzada en la autopista 25 de Mayo, sentido a Liniers Ezeiza, altura Boedo por obras, y en la avenida Cantilo sigue cerrada la colectora por obras entre Aeroparque y Uraldes hasta fin de año. 15:09 minutos, 13 grados 2 décimos la temperatura, la humedad 83%, el cielo está cubierto con lloviznas en el área metropolitana de la ciudad de Buenos Aires y se espera una tarde con más lloviznas y una noche con cielo mayormente nublado. Nosotros a las 16 regresaremos con las noticias más importantes en Stream 950.

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4: Este es el reporte de la hora 16 en Stream 950. Comenzamos con los datos del tiempo actualizados, 13 grados 2 décimos, la temperatura, la humedad 83%, el cielo está cubierto con lloviznas en el área metropolitana de la ciudad de Buenos Aires. Vamos con las noticias más importantes. El costo de los servicios públicos en el AMBA subió 4,6%. Los datos corresponden al reporte de tarifas y subsidios del Observatorio de Tarifas y Subsidios de UBA CONICET. Según el informe, la canasta de servicios públicos en el área metropolitana de Buenos Aires requiere del 15% de los salarios promedio en la región. Este avance en el indicador se fundamenta en un mayor nivel de consumo de energía eléctrica y gas natural por estacionalidad, junto con ajustes en los cuadros tarifarios de la mayoría de los rubros, con la única excepción del servicio de provisión de agua. Dentro de los componentes de la canasta, el gasto de transporte posee un peso del 40% sobre el total y mostró un aumento del 3,7% en comparación con junio. Cambiamos de noticias. Interna en la sociedad rural. En plena Expo Palermo, el actual vicepresidente de la Sociedad Rural Argentina, Marcos Pereda, afirmó que no está contento con enfrentar a Nicolás Pino, el presidente de la entidad, pero se siente que es en una responsabilidad. Además, explicó que decidió lanzar su candidatura para enfrentar al oficialismo en las elecciones de septiembre. Entre otras cosas, cuestionó la continuidad de Nicolás Pino, denunció trabas para hacer oposición y advirtió que se quieren quedar con la rural. Más información. Rosario Central respondió las críticas por su saludo a la selección. El club rosarino se defendió tras la polémica por postear una foto sin Messi, Scaloni y Licha Martínez por su pasado en Newell's. El comunicado afirma que la imagen utilizada tuvo como eje central Giovanni Lo Celso, futbolista surgido de las inferiores del club y que corresponde a una formación inicial del equipo en el único partido en el que fue titular durante el Mundial. Además, remarcaron que no se cortó ni editó la imagen y defendieron su derecho a publicar contenido bajo el marco de la libre expresión contemplada en la Constitución Nacional. En el texto, Central afirma que iniciará acciones contra quienes consideren que agravian al club y cuestionó a las autoridades del Gobierno Nacional que deberían estar ocupadas con temas más relevantes, repliquen y traten de direccionar este tipo de mensajes de índole deportivo. Nos vamos a los mercados, el dólar sigue estable, la divisa cerró la jornada en el Banco Nación con los mismos valores del viernes y quedó en 1.500 pesos para la venta y 1.450 para la compra. En el mercado informal, el blue subió y cotizó a 1.540 pesos. Por su parte, los ADR subieron en Wall Street, pero las acciones cayeron casi 3%. El riesgo país quedó en 413 puntos. La Conmebol ya piensa en el Mundial 2030. Alejandro Domínguez, presidente de la entidad, publicó un video en X diciendo que el próximo Mundial se juega en casa y será una gran oportunidad para el fútbol de celebrar el centenario de la Copa del Mundo con una competencia con 64 equipos. Domínguez además destacó que Argentina, Uruguay y Paraguay tendrán partidos inaugurales antes de que el torneo se traslade a España, Portugal y Marruecos. La edición 2030 será la primera en la que seis países de tres continentes distintos albergarán

0: el certamen. 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
1: Si nos damos una vuelta por la ciudad, en Santa Fe y Ascuénaga, reducción de un carril sentido avenida Callao por siniestro vial. Además, operativo de bomberos en San Juan y Sánchez de Loria, Chique de Calzada. Se mantiene un obrador de AISA en Recoleta, Córdoba, metros de Pueyrredón, lo que genera contratiempos a todo momento, ocupa media calzada. Recorremos las rutas, choque en Misiones, más de 40 heridos tras un incidente vial entre un micro que se dirigía a Iguazú y un camión. Cuatro pasajeros sufrieron fracturas graves. Todos los lesionados fueron trasladados a hospitales de la zona. Las autoridades investigan las causas del siniestro. Ocurrió en la Ruta Nacional 12, en jurisdicción de Capiobí, en el kilómetro 1461. Aún trabajan en el lugar, máxima precaución. En estos momentos, el Belgrano Sur, Ramal Marinos General Belgrano, opera con servicio limitado entre Casanova y Marinos por colisión con una persona en Casanova. La línea Mitre en los ramales Azores y a Bartolomé Mitre circula con retrasos por problemas técnicos. Y si hablamos de los subtes, las seis líneas y el premetro operan en tiempo y forma. La calzada está húmeda, conduzca con mucho cuidado.
0: Hora 16, 8 minutos, el cielo está cubierto con lloviznas en el área metropolitana, la temperatura es de 13 grados 2 décimos, la humedad 83% y se espera una tarde con lloviznas y una noche con cielo mayormente nublado. Nosotros a las 17 regresaremos con las noticias más importantes en Stream 950.

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2: Este es el reporte de la hora 17 en Stream 950. Comenzamos con los datos del tiempo actualizados a esta hora 13.

0: grados, dos décimos, la humedad 83% y el cielo está cubierto con lloviznas en el área metropolitana de la Ciudad de Buenos Aires. Vamos con las noticias más importantes. Mega operativo en Ezeiza por la llegada de la selección. Cerca de 2.000 efectivos policiales están desplegados en el dispositivo especial que contempla controles en los accesos, refuerzo de la presencia policial y un esquema para ordenar la circulación de vehículos y personas en los alrededores de Ezeiza. Además del operativo en el aeropuerto Ministro Pistarini, también se dispuso un despliegue de seguridad en el predio de la AFA en Ezeiza, donde podría dirigirse parte de la delegación luego del arribo al país. En el complejo deportivo se reforzaron los controles y la presencia de efectivos para resguardar la llegada de los integrantes del cuerpo técnico y los futbolistas que regresen junto al grupo. El horario estimado de aterrizaje está pautado para cerca de las 18:30 en el Aeropuerto Internacional de Ezeiza. Mientras tanto, llegó el primero de los aviones que trajo a los familiares de los jugadores de la selección argentina. Una de las primeras en salir fue la mamá de Leandro Paredes, Miriam Benítez, quien dijo lo siguiente.
1: Estaba lesionado primero y Scaloni dijo que era titular. Scaloni dijo que era titular al principio, pero que estaba lesionado. ¿Qué sentiste en ese momento?
2: Yo sabía lo que significa para mí, dijo la selección argentina, y sabía que se iba a reponer justamente.
3: El compromiso.
0: Otro de los que habló fue el hermano de Nicolás Tagliafico, quien reveló que están tristes y orgullosos y destacó la figura del defensor.
4: ¿Está bien? Y que bueno, que seguramente vienen a la noche para acá. Me estoy dando cuenta que de a partir, yo sé que hace mucho que la gente lo quiere a Nico, pero a partir del partido que hizo ayer me parece que fue, explotó, porque creo que demostró realmente la esencia del equipo.
5: ¿Te gustaría otro mundial, sea Nico, para eso? ¿Cómo se ve?
4: Ojalá, lo veo raro, pero ojalá.
5: ¿Hablaste con él, imagino?
4: Sí, unos mensajitos y me dijo que, bueno, tan tristes, están dolidos, pero orgullosos.
0: Cambiamos de información. Trabajadores textiles en alerta por la falta de paritarias. La Asociación Obrera Textil declaró estado de alerta y movilización en todo el país después de responsabilizar a la Federación de Industrias Textiles Argentinas por el estancamiento de la discusión salarial y por la falta de avances en la negociación convocada por la Secretaría de Trabajo. En la misma línea, el gremio señaló que esa iniciativa se definió después de que el tema se discutiera en el Plenario Nacional de Secretarios Generales con las delegaciones de Argentina e indicaron que la preocupación no está vinculada estrictamente a la paritaria, sino también por la continuidad del convenio colectivo de trabajo, cuya vigencia se extiende hasta el 31 de diciembre de este año. Más noticias, nuevo récord de YPF en Vaca Muerta. La compañía petrolera estatal marcó un nuevo récord operativo de 203 horas consecutivas de fractura hidráulica, equivalentes a más de 8 días y 11 horas de trabajo ininterrumpidos. La marca se registró entre el 2 y el 11 de julio en el bloque Bandurria Sur y fue monitoreada de manera remota desde el centro, desde donde la compañía supervisa sus operaciones. El presidente y CEO de YPF, Horacio Marín, destacó que el logro se consiguió mediante una operación 100% remota y autónoma, sin ningún incidente registrado, y lo definió como un nuevo paso en la mejora de la eficiencia operativa de la empresa. Más noticias. En las universidades buscan que la justicia resuelva el financiamiento. El Consejo Interuniversitario Nacional solicitó que el Fuero Contencioso Administrativo trate el caso durante el receso de invierno y dicte una sentencia definitiva sobre la aplicación de la Ley de Financiamiento Universitario. Aseguran que el gobierno aún no cumplió con la cautelar que la Corte Suprema dejó firme hace un mes. El planteo fue presentado ante el Juzgado Contencioso Administrativo Federal, que se encuentra de turno durante la feria. La intención es que el expediente no permanezca paralizado y que se resuelva el fondo de la discusión luego de que la Corte Suprema dejó firme la medida cautelar que obliga al Estado a cumplir parcialmente con la ley. Cerramos con que la CTA Autónoma cruzó al gobierno por modificar los aportes sindicales. La Central de Trabajadores afirmó que la norma restringe el financiamiento de las organizaciones sindicales y profundiza el ataque contra los derechos colectivos de los trabajadores. El titular de la entidad, Hugo Godoy, afirmó que Con un nuevo decreto, el gobierno ataca la capacidad de acción

0: colectiva de los trabajadores, se consideró que la medida forma parte de una estrategia para debilitar la organización sindical. 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
1: En Villaluro, Alberdi, Guay, choque y vuelco. El cuerpo del SAME asistió a una herida y restricción y demoras en la zona. Sobre colectora de acceso norte en el kilómetro 13, sentido a la ciudad, colisión entre automoto, un herido. Hace instantes se habilitó el paso. En la autopista La Plata, Buenos Aires, continúa la reducción de calzada por obras del nuevo cuarto carril en las zonas de Sarandí, Wilde y Quilmes, sentido a La Plata, demoras de consideración. En Ezeiza, hinchas reciben a los familiares de los jugadores de la selección. Demoras en las inmediaciones y sobre la autopista Richeri, altura predio de la AFA, rumbo a provincia. En cuanto a los servicios, atención pasajeros, porque el Belgrano Sur, a Marinos General Belgrano, opera con servicio limitado entre Casanova y Marinos por colisión con una persona en Casanova. La línea Mitre en los ramales a Suárez y a Mitre circula con demoras por problemas técnicos y también lo hace el Roca en los ramales a Bosques vía Temperley y Ezeiza. Conduzca con cuidado, la calzada está mojada y muy resbaladiza.
0: 17.8 minutos, 13 grados, 2 décimos la temperatura en Buenos Aires, la humedad 83%. El cielo está cubierto con lloviznas en el área metropolitana de la ciudad de Buenos Aires y se espera, para lo que resta de la tarde, más lloviznas y una noche con cielo mayormente nublado. Nosotros a las 18 regresaremos con las noticias más importantes aquí en Stream 950.
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3: Este es el reporte de la hora 18 en Stream 950. La temperatura a esta hora en la ciudad de Buenos Aires es de 12 grados 3 décimos, la humedad 92% y el cielo está cubierto con lloviznas. Vamos a las noticias más importantes. Lautaro Martínez destacó la actuación de la selección. En su primer mensaje después de la final contra España, el delantero expresó el dolor que siente por no haber podido ayudar a sus compañeros dentro del campo de juego. El mensaje dice: lo intentamos por segundo mundial consecutivo, llegamos a una final del mundo, esta vez no se nos dio, siento tanto orgullo por ser argentino. Y luego completó: me hubiese gustado intentar ayudar al equipo ayer adentro de la cancha. Gracias a toda la gente que nos acompañó en toda esta Copa del Mundo recorriendo kilómetros y kilómetros para estar cerca nuestro y a toda la gente que bancó desde cada rincón de nuestro país. Antonella Roccuzzo le dedicó un conmovedor posteo a Lionel Messi. La esposa del capitán de la selección le dedicó un conmovedor posteo luego de la final de la Copa del Mundo. El mensaje dice: siempre vas a ser el mejor. No solo por tu talento, sino porque nunca dejaste de ser vos. Porque pase lo que pase, nunca bajás los brazos. Siempre peleás hasta el final y das todo de vos hasta el último segundo. Antonella también destacó, acto seguido, esa fuerza, esa mentalidad y esa manera de levantarte una y otra vez son las que te hacen único. Gracias por enseñarnos cada día que el verdadero éxito se construye con trabajo, sacrificio, perseverancia y sin perder nunca la esencia. Sos el mejor ejemplo para nuestros hijos y una inspiración para millones de personas. A modo de cierre, aseguró: te admiro más de lo que las palabras pueden expresar y me siento inmensamente orgullosa de caminar esta vida a tu lado. Cambiamos de información. El índice de salario subió 2,2% en mayo. Los datos dados a conocer este lunes por el INDEC reflejan la evolución de los ingresos en el quinto mes del año. De acuerdo con el relevamiento oficial, las remuneraciones en la economía argentina registraron un incremento del 2,2% respecto al mes previo, mientras que la variación interanual alcanzó el 35,9%. El dato publicado por el organismo estadístico expone que en el sector privado registrado se mostró un avance mensual que acompañó la pauta general de las negociaciones colectivas de trabajo en las principales actividades productivas. en el sector público reflejó el impacto de los reajustes acordados en las paritarias estatales, tanto a nivel nacional como provincial. Mientras tanto, en el sector privado no registrado, se mantuvo su habitual rezago y volatilidad, condicionado por la liquidez del mercado y la dinámica del empleo no formal. Hay más noticias de la economía. La balanza comercial arrojó un superávit de 2.194 millones de dólares en junio. Según informó también el INDEC, las exportaciones de bienes en ese mes pasado crecieron un 24,5% interanual, mientras que la importación fue del 7,3%. En el comunicado oficial se remarca que en junio las exportaciones alcanzaron un valor de 9.055 millones de dólares, lo que representó un incremento interanual del 24,5%. Como consecuencia de ello, en junio la balanza comercial registró un superávit de 2.194 millones de dólares, lo que representó un incremento de 1.314 millones de dólares respecto del mismo mes de 2025. Y seguimos con más noticias. La CGT relanza su plan de lucha con una marcha junto a los jubilados. La Confederación General del Trabajo pone en marcha un plan de lucha que se extenderá hasta el mes de noviembre. La primera actividad será este miércoles 22 de julio con una movilización frente al Congreso junto a organizaciones de jubilados. La decisión fue consensuada con las dos CTA y la Unión de Trabajadores de la Economía Popular, que coordinarán las distintas medidas previstas para los próximos meses en rechazo a la reforma laboral impulsada por el Gobierno Nacional. El relanzamiento del plan de lucha forma parte de una estrategia conjunta que las centrales sindicales venían analizando desde hace semanas. 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
4: En Ezeiza, hinchas esperan a los jugadores de la selección y al equipo técnico. Demoras en las inmediaciones y sobre la autopista Richeri, altura predio de la AFA, rumbo a provincia. Siniestro de un vehículo en la autopista Perito Moreno, sentido a Liniers, altura salida de Jonte. El carril derecho está tomado y se cierra la rampa. Retrasos para salir a acceso este. Recordamos que se cerró la colectora de Cantilo entre Aeroparque y el puente Escalvini Ortiz, en el marco del avance de la obra Anillo Pampa y Paso Bajo Nivel. Como alternativa, el tránsito debe desviarse por Costanera, Güiraldes y continuar por colectora su camino. Momento de actualizar el estado de los servicios. Hay complicaciones con los ferrocarriles. El Belgrano Sur, ramal Marinos, opera con servicio limitado entre Isidro Casanova y Marinos por colisión con una persona en Isidro Casanova. Ya se normaliza la línea Mitre en los ramales a Suárez y a Bartolomé Mitre, pero opera con demoras el Roca en los ramales Bosques, Vía Temple y Ezeiza. La calzada está mojada. Conducir con prudencia, paciencia y sobre todo mucha precaución.
3: Hora 18, 7 minutos en todo el país, la temperatura en Buenos Aires 12 grados 3 décimos, la humedad 92%, el cielo está cubierto con lloviznas, se espera para lo que resta de la tarde más lloviznas y por la noche cielo mayormente nublado. Nosotros a las 19 regresaremos con las noticias más importantes en Stream 950.
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6: Este es el reporte de la hora 19 en Stream 950, que comenzamos con los datos del tiempo en la ciudad de Buenos Aires. A esta hora la temperatura es de 12 grados una décima, la humedad 95%, el cielo está cubierto con lloviznas en el área metropolitana de la ciudad de Buenos Aires. Y comenzamos con la primera información de este reporte, porque hubo un acuerdo entre la aduana y la UTN. Supara y la Universidad Tecnológica Nacional sellaron una alianza estratégica para auditar y mejorar las condiciones laborales. El Sindicato Único del Personal Aduanero, Supara, liderado por Daniel Mayotti, firmó un acuerdo con la UTN para elevar los estándares de salud, higiene y seguridad en las sedes aduaneras del país. La Casa de Altos Estudios brindará respaldo técnico y científico para llevar adelante una auditoría integral, acompañada de programas de capacitación y prevención para mejorar los entornos de trabajo. Una iniciativa que apuesta a la prevención y al aval científico universitario. Regreso al país. Parte de la selección vuelve a la Argentina tras la final. Hay hinchas en Ezeiza y regreso sin festejos oficiales. El avión de la delegación argentina ya aterrizó en el país pasada las 6 de la tarde, donde una multitud de hinchas está concentrada cerca del predio de la AFA para darles la bienvenida y reconocer el esfuerzo. Sin Messi ni festejos, porque el capitán no viajó con el plantel para abocarse a su intimidad familiar. Ya bajaron del avión el Dibu Martínez, Lisandro Martínez, Senesi, Medina Otamendi, Tagliafico, Montiel Paredes, McAllister, Barco, Palacios, Lo Celso, González, Almada y el cuerpo técnico junto al Chiqui Tapia. Aunque hay un operativo de seguridad, desde la AFA confirmaron que no habrá caravana ni festejos oficiales. La prioridad es, confirmaron, el descanso y el regreso íntimo del equipo. Así que llegan a casa con la cabeza en alto y el cariño de la gente. La selección ya está en el país y aunque no habrá festejos masivos, los hinchas se acercan a Ezeiza bajo esta lluvia para decirles gracias por dejar todo. Y si hablamos con respecto al Mundial, hubo tensión en España, choques e incidentes en el País Vasco tras las celebraciones por el título mundial de España. Simpatizantes de la selección española salieron a celebrar el campeonato mundial y se cruzaron con grupos de independentistas vascos. Se registraron agresiones, corridas, intervenciones policiales para disuadir los enfrentamientos en plena vía pública. Mientras, España celebra el título del mundo en la Plaza de Cibeles. Las calles de Madrid explotan con las presentaciones de artistas como Aitana, Lola Índigo y Arde Bogotá para recibir a los campeones del mundo. Borja Iglesias improvisó como DJ Cucurella se animó a la batería y el capitán Rodri lideró la ovación para Ferran Torres, autor del gol decisivo.
7: ¡Vaya!
6: Y con España campeón, la consagración de la furia y el emotivo adiós a las tres grandes leyendas de nuestro tiempo. Gracias por el fútbol, tendríamos que decir, por todo. Preparen los pañuelos porque no los vamos a volver a ver en una Copa del Mundo. Termina la era más hermosa que nos tocó vivir y solo queda decirles gracias por el fútbol. Lionel Messi, el genio de la zurda eterna, cerró su ciclo en las Copas del Mundo tras una final inolvidable, dejando el alma por la camiseta argentina y cosechando la gratitud eterna de su gente. Cristiano Ronaldo, el gigante de la voluntad insuperable, le dijo adiós a Portugal cerrando dos décadas de récords, disciplina y un legado inalcanzable. Y Neymar Jr., el último exponente del potrero y la alegría sudamericana, completó su última cita mundialista como el gran símbolo del talento de la canetiña. Cambiemos de información, vamos al ámbito nacional, el boletín oficial. Scioli sigue ad honorem. Daniel Scioli fue redesignado como secretario de Turismo, Ambiente y Deportes de la Nación. A través del decreto 606-2026, firmado por el presidente Javier Milei y el jefe de gabinete Diego Santilli, se ratificó la designación con carácter ad honorem de Daniel Scioli en la Secretaría de Turismo, Ambiente y Deportes. La medida, retroactiva al 8 de julio, se dio en simultáneo con el nombramiento del abogado Ezequiel Galli al frente de la unidad de gabinete de ministros. De esta manera, el decreto firmado por el presidente ratifica que la función del funcionario continuará desempeñándose sin percibir haberes. Ahora compartimos la información del tránsito en Stream 950 de la mano de nuestra compañera Patricia Fiorentino.
8: En el ramal Campana, kilómetro 33.5 rumbo a Capital, colisión de dos vehículos. Hace instantes se habilitó el paso, pero quedaron algunos retrasos. Tras otro siniestro con un vehículo en la autopista Perito Moreno, sentido a Liniers, se habilitó la salida de Jonte. Si recorremos acceso este en el kilómetro 17, Mano Luján, colisión de un vehículo, hay reducción de un carril, el izquierdo, y demoras desde la autopista Perito Moreno. También están lentos los puentes para salir al sur, La Noria y Pueyrredón. Operativo policial de la selección argentina por la llegada de los jugadores y del cuerpo técnico a Ezeiza. Afecta la autopista Richeri en el kilómetro 21.5, sentido a provincia, con corte parcial de la calzada principal, y al tramo de la Jorge Newbery en el kilómetro 30, mano a capital, con corte total de la calzada principal y desvío hacia la salida de la Horqueta, pero sobre la colectora. Atención pasajeros, el Belgrano Sur en el ramal a Marinos General Belgrano completa su recorrido luego de una colisión con una persona en Isidro Casanova, pero siguen los retrasos en el Roca en los ramales Bosques, Vía Temple y Ezeiza. Si recorremos las seis líneas de subtes y el premetro, operan en tiempo y forma. La calzada está mojada, conduzca con mucho cuidado.
6: Bueno, ya sabes entonces a tener precaución en este día, así que ya te informamos con respecto a cómo regresar, cómo salir de Capital hacia el conurbano bonaerense, o si tenés que ingresar a Capital. Te contamos cómo está el tiempo a esta hora en Buenos Aires. La temperatura es de 12 grados una décima, la humedad 95%, el cielo se encuentra cubierto con lloviznas en el área metropolitana de la ciudad de Buenos Aires. Se espera además una tarde con lloviznas y noche con cielo mayormente nublado y una temperatura mínima de 9 grados. Así que a abrigarse y usar paraguas. Nosotros a las 20 regresaremos con las noticias más importantes en Stream 950.
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2: Este es el reporte de la hora 20 en Stream 950, que comenzamos con los datos del tiempo en la Ciudad de Buenos Aires. A esta hora la temperatura es de 12 grados, la humedad 94%, el cielo está cubierto con lloviznas en el área metropolitana de la Ciudad de Buenos Aires. Comenzamos con la primera información de este reporte, porque la selección ya pasó por Ezeiza. Tras ser recibidos por una banda de granaderos, la escaloneta salió en un micro descapotable a saludar a la multitud en Ezeiza. Parte de la selección argentina ya se encuentra en el país y fue recibida en el aeropuerto internacional con alfombra roja. Pese a que no había festejos oficiales previstos, el plantel decidió subirse a un micro descapotable dentro del predio para acercarse a la gente. Cientos de fanáticos que esperaban desde temprano en las afueras de Ezeiza pudieron ver y aplaudir bajo la lluvia a los jugadores tras su regreso al país. En una breve caravana, el conjunto argentino subcampeón del mundo se dirige hacia el predio de la AFA. Gesto viral de la selección. Bordaron las Islas Malvinas en la camiseta de la Argentina. Las islas en la camiseta, tras dejar en el camino a Inglaterra y con el antecedente de los Celso desplegando la bandera albiceleste, el sentimiento malvinense volvió a hacerse presente en el equipo. A pesar de no haber alcanzado la cuarta estrella, un empresario textil decidió bordar las Islas Malvinas en la indumentaria como símbolo de identidad, memoria y orgullo nacional. Nos sumamos la cuarta estrella en la camiseta, pero sumamos algo que para nosotros vale muchísimo más: las Islas Malvinas bordadas en el pecho, un símbolo enorme de orgullo y de memoria que demuestra que hay banderas que no se negocian jamás. Cambiamos de información porque hay un paquete desregulador, nuevo proyecto de Sturzenegger, desregulación en libros, garrafas inmobiliarias y doblaje nacional. El orador del Ejecutivo busca liberalizar varios sectores clave de la economía como el mercado inmobiliario, el agro, las garrafas de gas, las farmacias y la industria del libro. Elimina además la exigencia de título universitario para corredores inmobiliarios. Quita el precio uniforme del libro, lo que genera rechazo en librerías independientes, libera el precio del gas en garrafas y elimina la obligatoriedad del doblaje nacional. De esta manera, la mega desregulación toca desde la compraventa de inmuebles y el precio del gas en garrafas hasta la industria del libro y el doblaje, abriendo nuevamente el debate en varios sectores. Relacionado con educación y gremios, docentes y no docentes exigen la reapertura de paritarias y la aplicación de la ley de financiamiento universitario. Un reclamo muy fuerte en el área de la universidad. El Frente Sindical de Universidades Nacionales reclamó de forma urgente la apertura de la discusión salarial ante el Poder Ejecutivo. Exigen la aplicación efectiva de la ley de financiamiento universitario para actualizar salarios y garantizar el funcionamiento de las casas de altos estudios. De esta manera, los sindicatos universitarios advierten sobre el atraso salarial del sector y reclaman que el Ejecutivo cumpla con la ley de financiamiento para garantizar el normal dictado de clases. En el ámbito internacional, habló Gustavo Petro del reclutamiento forzado a la vocación elegida. Cambio de paradigma. El presidente saliente de Colombia dio su último discurso público tras el desfile militar por los 216 años del Día de la Independencia. En ese sobre la brecha generacional entre las viejas épocas del reclutamiento forzado y la realidad actual, donde la juventud busca ingresar, dijo, por decisión propia. Gustavo Petro reflexionó sobre cómo el servicio militar pasó de ser una imposición a una oportunidad de formación, disciplina y salida laboral.
3: Que hoy tenemos un ejército más grande que el que recibí. Venían disminuyendo los números de integrantes porque el joven salía corriendo para no ingresar. Lo trataban de reclutar a la fuerza en camiones. Y eso se acabó en este gobierno. Ya no hay camiones reclutando.

0: Quise que el joven policía en el barrio fuese amigo del joven no uniformado y de la joven del barrio popular, porque hay normas que los hacen entrar en conflicto, guerras tontas.
1: Ahora compartimos la información del tránsito en Estreno de 50. Atención automovilistas, porque hay cortes nocturnos en autopistas por obras, demoras en el Tren Roca y la línea D de subtes con estación cerrada. En Cantilo, por obras en Pampa, de 22 a 5 de la madrugada, se reducen dos carriles derechos hoy y mañana y los izquierdos el día miércoles. En la Perito Moreno, por repavimentación de 22 a 5 horas, reducen dos carriles derechos mano a provincia hoy y mano a al centro días martes y miércoles. En cuanto a trenes y subtes, hay demoras en el Tren Roca, Bosques por Temperley y Ezeiza. Y en la línea D de subte, la estación Tribunales sigue cerrada. El resto con servicio normal. Te contamos cómo está el tiempo en la Ciudad de Buenos Aires. A esta hora la temperatura es de 12 grados, la humedad 94%, el cielo se encuentra cubierto con lluvias. En el área metropolitana de la Ciudad de Buenos Aires se espera además una noche con lloviznas y cielo mayormente nublado. Hasta aquí compartimos y presentamos las noticias más importantes en Stream 950.
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